Son las 7 de la noche y 5 minutos. 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

0: Son las 7 de la noche y 15 minutos. 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

Son las 7 de la noche y 47 minutos. 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

0: Son las 7 de la noche y 56 minutos.
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Son las 8 de la noche y 16 minutos. 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

0: Son las 8 de la noche y 28 minutos.
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0: Son las 8 de la noche y 51 minutos.
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0: Son las 9 de la noche y un minuto. 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

Son las 9 de la noche y 16 minutos. 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

Son las 9 de la noche y 27 minutos. 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

Son las 9 de la noche y 37 minutos. 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

0: Son las 9 de la noche y 59 minutos.
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0: Son las 10 de la noche y 17 minutos.
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Son las 10 de la noche y 24 minutos. 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

0: Son las 10 de la noche y 48 minutos.
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Son las 11 de la noche y 20 minutos. 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

0: Son las 11 de la noche y 58 minutos.
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3: 6:15, las 6:15, seguimos a esta hora con la programación musical. Estás escuchando Buenos Días, más canciones, complaciendo el gusto musical de nuestra fiel audiencia. Estoy saludando a Elena López, nos escucha en Villanueva, del municipio de Salgar. Nuestra audiencia en Villanueva, la saludamos con los buenos días.

0: Neftalí y José y la canción Sumido en la Tristeza. 6 de la mañana, 18 minutos, son las 6 y 18 en Radio Suroeste.
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0: La música con Vicente Fernández, Paloma Herida. 6 de la mañana, 22 minutos, son las 6 y 22 en Radio Suroeste.
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0: Seguimos a esta hora con más canciones. Estoy saludando a Margarita, nos escucha en La Sinifana. Nuestra audiencia en La Sinifana, la saludamos con los buenos días.

0: Los relicarios y la canción Decepción. 6:25, la hora son las 6:25 en Radio Suroeste. A continuación les informo el resultado de las loterías jugadas ayer jueves 4 de junio. Mucha atención. Inicio con la lotería de Bogotá. Bogotá 64-39-64-39. Dorado mañana 56-14-56-14. Dorado tarde 49-74-49-74. Dorado noche 46-09-46-09. Culona 60-82-60-82. Astro Sol 96-85-96-85 de Libra. Astro Luna 56-36-56-36 de Tauro. Pijao de Oro 46-91-46-91. Paisita Día 21-41-21-41. Paisita Noche 31-93-31-93. Chontico Día 03-63-03-63. Chontico Noche 69-35-69-35. Cafeterito Tarde 57-95-57-95. Cafeterito Noche 16-26-16-26. Sinuano Día 52-41-52-41. Sinuano Noche 49-67-49-67. Cash Día 314-314. Cash Noche 075-075. Play for Día 81-41-81-41. Play for Noche 98-65-98-65. Samán Día 57-01-57-01. Caribeña Día 25-18-25-18. Caribeña Noche 52-32-52-32. Motilón tarde 17-68-17-68. Motilón Noche 07-73-07-73. Fantástica Día 76-23-76-23. Fantástica Noche 93-01-93-01. Antioqueñita Día 60-16-60-16. Antioqueñita Tarde 56-03-56-03. Culona Noche 75-42-75-42. Lotería de Bogotá, Bogotá 64-39-64-39. Este es el resultado de las loterías jugadas ayer jueves 4 de junio. Muchas felicitaciones a los ganadores. Vamos a una pausa comercial y en unos instantes volvemos con la programación musical. Están escuchando su espacio musical. Buenos días.
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4: Buen día, oye. Bendición de Dios. Este programa está hecho para usted. Este programa es para el que sufre. Este programa es para hacer un llamado a toda la persona que tiene problemas, que tiene dificultades en la vida. Este programa es de yo, su amigo de cabecera, su amigo confidente. Ya saben que yo llevo muchos años en esta región curando y sanando. Yo soy el propio Taita Mayor, curandero, rezandero, espiritista de la propia selva de Potomayo. Ya me conocen por todas las curaciones que he hecho a tantas familias, a tantas personas que también les he ayudado a descubrir el número de suerte. Yo a muchos hombres, a muchas mujeres que han estado en la ruina o en la quiebra o endeudados o llevados de todo, yo les ayudo a descubrir el número ganador. Yo soy experto para descubrir su número de suerte. Soy especialista en descubrir con cuál número va a ganar chance, rifa o lotería. 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

0: Castañeda y Álvarez, Desengañado Estoy. 6:41 son las 6:41.
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0: Saludando a Javier Vélez, nos escucha en el municipio de Salgar. Toda nuestra audiencia en Salgar, la saludamos con los buenos días.

0: Chiquitas pero picosas, ya son las 6 de la mañana, 47 minutos, son las 6:47.
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0: Lupe y Polo y la canción Se me van las ganas. 6:49, son las 6:49.
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recuerdan el dueto Los Cordiales? Mujer Venenosa. Ya son las 6:52. Las 6:52. Disfrutan de esta mañana de su espacio musical. Buenos días. Ya estamos entrando en la recta final de este su espacio musical.

Ay, señores, qué tristeza. En la plaza de Alicante, España, el 26 de septiembre de 1965, un cárdeno de Pablo Romero llamado Colillero mató a mi caballo Las Lloros. Ángel lloró y yo también lloré.

La música con Antonio Aguilar y la canción Adiós Alas de Oros. Ya son las 6 de la mañana, 55 minutos, las 6 y 55. Todos los días presentamos de 5 a 7 de la mañana su espacio musical. Buenos días.

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0: 6 de la mañana, 58 minutos, las 6:58 minutos de hoy día viernes 5 de junio del año 2026. Pausa comercial, ya regresamos con las noticias.
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2: ¿Qué tal, amigos oyentes? Tengan ustedes muy, pero muy buenos días. Bienvenidos a la información en los 1280 de Radio Suroeste, con la dirección general de Antonio González Gallego y la coordinación periodística de Libardo Egidio Ramírez Zapata. Vamos a iniciar nuestra primera ronda informativa hoy día viernes 5 del mes de junio del año 2026. Noticias de Antioquia, de Colombia y del mundo. Bienvenidos. Estos son los titulares con los que iniciamos hoy la información.
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2: En noticias del departamento de Antioquia, les contamos hoy: capturado por disparar contra la Policía Nacional en la Universidad de Antioquia, sería un integrante del grupo guerrillero del ELN. Declaran la alerta naranja en Medellín como preparación al fenómeno del Niño. Un hombre murió electrocutado en Medellín, huía tras una riña entre vecinos. Al menos 23 municipios en Antioquia no registran ni un solo homicidio este año 2026. El Invías desmintió al alcalde de Santa Rosa de Osos si tienen aval técnico para proyectos viales. Noticias destacadas hoy, mucha atención. Avenida Torrencial en zona rural de Andes también dejó habitantes sin agua. Llegarán ayudas. Mal estado de la autopista Medellín-Bogotá incrementa la accidentalidad, dice alcalde de Cocorná. Desde hoy, 5 de junio, hay disponibles 8.300 cupos de formación gratuita del SENA en Antioquia. Capturan a dos personas tras hurto de 43 millones de pesos en una vivienda de Río Negro. Fueron identificados los dos jóvenes asesinados en Briceño, Antioquia. Noticias destacadas hoy en el departamento de Antioquia. Mucha atención. Dragones brasileños se tragan ríos del Bajo Cauca. Sobrevuelo muestra la devastación ambiental en esa zona de Antioquia. Este aguacero provocó inundaciones en vías del sur del Valle del Aburrá el día de ayer en la tarde. Capturado presunto integrante del Clan del Golfo tras enfrentamiento con el Gaula en zona rural del municipio de Concordia. Policía Nacional informó sobre dos resultados operativos obtenidos en municipios del suroeste antioqueño en el marco de la estrategia Juntos por Antioquia. En noticias de Colombia destacamos hoy: con honores militares despiden al soldado asesinado por el ELN en el Catatumbo. Destruyen 3 toneladas de lácteos tras operativos en fábrica clandestina en una capital del eje cafetero. Desde hoy, Petro logra histórica rebaja de peajes de hasta 17.800 a solo 700 pesos. Retiran la propuesta de constituyente que apoyaba Petro y Cepeda. Corte Suprema confirma condena a Santiago Uribe por paramilitarismo. Ministro de Defensa rechaza versión del New York Times y desmiente solicitud de sanciones al oro colombiano. Superintendencia de Industria y Comercio sanciona a Movistar con más de 1.300 millones de pesos tras denuncias de transacciones fraudulentas. Juez ordenó a Abelardo de la Espriella no usar camiseta de la Selección Colombia. licencia de conducción en Colombia cambiaría para siempre. Aprueban sistema que puede dejar sin pase a miles de personas. Maduro incorpora a la defensora de Diddy Combs a su equipo de abogados. 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
2: Noticias del departamento de Antioquia, a esta hora mucha atención. El mal estado de la autopista Medellín-Bogotá incrementa la accidentalidad, dice alcalde de Cocorná. La falta de mantenimiento en la autopista Medellín-Bogotá en el tramo Santuario Caño Alegre a cargo del Invías sigue generando malestar a los transportadores y habitantes de la zona debido a que los huecos generan daños en los vehículos y aumenta la accidentalidad. El alcalde de Cocorná, David Chua, población que se beneficia de ese corredor vial, ha manifestado que desde que el gobierno nacional tomó el control de la autopista, esta representa más un riesgo que un servicio para quienes la utilizan. Los accidentes han sido de manera más constante y hoy casi que el primer renglón que carga la alta accidentalidad no es el choque entre vehículos, sino caídas por los huecos, daño a los automóviles por los huecos que se han generado entre los dos peajes. Esto es decir, Caño Alegre, al municipio de Santuario, manifestó el mandatario. Agrega que aunque el Invías ha estado realizando un reparcheo, esta actividad es insuficiente ante el tramo tan largo y el mantenimiento es precario. Manifiesta el alcalde que esta situación les ha afectado, ya que muchas personas han evitado visitar la zona turística. Por ello destaca la iniciativa social de un grupo de personas que con dinero propio están tapando algunos huecos. Con los recursos mismos que aportan algunos comerciantes y los que se han recogido por parte de los magníficos en las donaciones voluntarias, ha permitido que ellos hoy hayan iniciado ese trabajo de poner asfalto en estos huecos. Esta iniciativa ya lleva más o menos 15 días. Noticias destacadas hoy en el departamento de Antioquia. El Invías desmintió al alcalde de Santa Rosa de Osos, dice, sí tiene el aval técnico para proyectos viales. Luego de que al parecer señalara a la entidad de no dar respaldo a obras en vías, el Instituto Nacional de Vías le salió al paso. A una controversia generada por declaraciones del alcalde de Santa Rosa de Osos, Bernardo Molina, asegurando que los proyectos de mejoramiento vial hacia el corregimiento de Aragón y el corredor La Cabaña San Isidro sí contaban con respaldo técnico de la entidad desde el año 2024. Según indicaron en un comunicado, los proyectos recibieron aval técnico documental desde noviembre de ese año, luego de que la entidad del gobierno nacional verificara el cumplimiento de los estudios, diseños y demás requisitos exigidos por la entidad. No obstante, el Invías precisó que dicho aval no implicaba la asignación de recursos para ejecutar las obras y aclararon que expresamente le aclararon a la administración municipal que no disponía de financiación para estos proyectos, por lo que le recomendaron gestionar recursos a través del Sistema General de Regalías, obras por impuestos u otra fuente del Presupuesto General de la Nación. Resulta inexacto afirmar que el proyecto no existía o que carecía de respaldo técnico, sostuvo la entidad. También afirmaron desde esta dependencia que no recibieron solicitudes formales de la administración municipal para gestionar financiación mediante los mecanismos de acompañamiento del gobierno nacional y aseguró que no existe registro de que las iniciativas hubieran sido presentadas ante las instancias regionales del Sistema General de Regalías para su evaluación y eventual financiación. En su pronunciamiento, el gobierno nacional reiteró su disposición para brindar acompañamiento técnico a las entidades territoriales y concluyó que la ejecución de los proyectos dependía de la gestión de recursos por parte de la administración municipal ante las fuentes de financiación correspondientes. 7:11 minutos, las 7:11. Noticias destacadas hoy en el departamento de Antioquia. Declaran alerta naranja en Medellín como preparación al fenómeno del Niño. Se anunció un plan de respuesta ante la llegada de la temporada de menos lluvias y el aumento de las probabilidades de que ocurra el incendio forestal en zonas boscosas de la capital de Antioquia. Por esta razón, autoridades de gestión del riesgo declararon la alerta naranja, eso con el fin de mantener prestos todos los protocolos, herramientas y entidades para atender cualquier tipo de emergencia. Carlos Quintero, director del DAGRET, dijo que hay dispuestos 9 estaciones de bomberos, guardabosques y personal especializado en incendios forestales que estarán para proteger las zonas de mayor riesgo, como los bosques que componen 3.200 hectáreas de todo el distrito. Es muy importante que toda la institucionalidad y todos los organismos de respuesta estén en una fase de alistamiento para que en el momento que se presente algún fenómeno tengamos precisamente ese alistamiento para ser oportunos y efectivos, indicó Quintero. Por su parte, Daniel Ruiz, director general del CIATA, explicó que si bien aún no se conoce la intensidad que puede tener el fenómeno del Niño, hasta ahora se ha estimado para la región una reducción entre el 35 y el 50% frente a los registros típicos de lluvias y un aumento en la temperatura de entre 1 y 2 grados Celsius. Se espera que ese calentamiento persista a lo largo del 2026 y se extienda hasta los primeros meses del año 2027. Se espera, según los modelos de pronóstico que terminemos al presente, que el mayor calentamiento se manifiesta alrededor del trimestre noviembre-diciembre-enero, aseguró Ruiz. Las autoridades solicitaron especialmente a la ciudadanía usar responsablemente el agua y la energía, así como evitar arrojar desechos a ríos y quebradas para evitar su represamiento y que puedan convertirse en foco de vectores transmisores de enfermedades como el dengue. Durante el 2026 en la ciudad se han atendido más de 3.000 emergencias, de las cuales 84 han sido deslizamientos, 500 han sido casos relacionados con árboles, 75 inundaciones y 45 incendios forestales. Noticias de Antioquia a esta hora, mucha atención. En más noticias del departamento de Antioquia les contamos hoy, mucha atención. Fuerte aguacero provocó inundaciones en vías del sur del Valle de la Aburrá. Un fuerte aguacero registrado durante la tarde de ayer jueves 4 de junio provocó inundaciones en varias vías del sur del Valle de la Aburrá y obligó a las autoridades a monitorear el comportamiento de las lluvias en diferentes municipios de esta subregión. Según el Sistema de Alerta Temprana de Medellín y el Valle de la Aburrá CIATA, se han registrado acumulados de lluvia de hasta 4 milímetros en Envigado, así como precipitaciones de menor intensidad en Caldas, La Estrella, Sabaneta, Itagüí y el suroriente de Medellín. La entidad informó que las lluvias se mantendrían al menos durante media hora más, específicamente en los municipios del sur del área metropolitana. Minutos antes, el CIAT había reportado acumulados de hasta 2 milímetros en Caldas y precipitaciones menores a 1 milímetro en La Estrella, lo que evidenciaba el desplazamiento del sistema de lluvias por diferentes sectores del Valle de la Aburrá. Las lluvias también generaron inundaciones en algunas vías del sur del Valle de la Aburrá, según reportes preliminares conocidos durante la tarde de este jueves. Las precipitaciones ocurren en el cierre de la temporada de lluvias que ha dejado múltiples emergencias en Antioquia durante las últimas semanas. El pasado miércoles 3 de junio, organismos de gestión del riesgo reportaron emergencias por desbordamientos de quebradas y ríos en municipios como Andes y Turbo, donde decenas de familias resultaron afectadas por inundaciones y pérdidas materiales. Las lluvias han provocado crecientes súbitas, movimientos en masa y afectaciones a viviendas y vías en distintas zonas del departamento, por lo que las autoridades mantienen el llamado a la ciudadanía para estar atenta a los reportes oficiales y evitar transitar por sectores con riesgo de inundación o deslizamiento. En el Valle de la Aburrá, las autoridades mantienen monitoreo permanente sobre quebradas y puntos críticos de inundación, debido a que los suelos permanecen saturados tras las constantes precipitaciones registradas desde abril. Hasta el momento no se reportan personas lesionadas ni emergencia de gran magnitud asociada a las lluvias de esta tarde, aunque los organismos de gestión del riesgo recomendaron a los ciudadanos conducir con precaución y evitar transitar por zonas propensas a inundaciones mientras continúan las precipitaciones. 7:16 minutos, ya son las 7:16.
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2: La Policía Nacional informó sobre dos resultados operativos obtenidos en municipios del suroeste antioqueño. En el municipio de Betulia, uniformados que realizaban actividades de registro y control en la vía hacia la vereda El 6, observaron una motocicleta con dos ocupantes que al percatarse de la presencia policial, emprendieron la huida. Durante la persecución, los sujetos habrían arrojado una bolsa en una zona boscosa. Tras la inspección del lugar, los uniformados hallaron una libra de marihuana, 62 recipientes plásticos con clorhidrato de cocaína, 352 dosis de bazuco, una pistola, un proveedor y 121 cartuchos calibre 9 milímetros. Los elementos fueron incautados y puestos a disposición de la Fiscalía Seccional 034 de Concordia para el respectivo proceso judicial. Por otra parte, en Amagá, y gracias a una alerta de la comunidad sobre un presunto hurto en una finca del sector Alto de La Bonita, unidades policiales se desplazaron al sitio y capturaron en flagrancia a dos hombres señalados de participar en el hecho. Durante el procedimiento fueron capturados diversos elementos, o mejor, recuperados diversos elementos, entre ellos una guadañadora, una sopladora, 12 taladros, una radial, una pulidora, una caladora, un computador portátil y dos teléfonos celulares. Según las autoridades, los bienes recuperados están evaluados en aproximadamente 11 millones de pesos. Los capturados y los elementos recuperados fueron dejados a disposición de la Fiscalía Local 79 de Amagá para adelantar las actuaciones correspondientes. Capturado presunto integrante del Clan del Golfo en Concordia, un hombre señalado de pertenecer al Clan del Golfo fue capturado por las autoridades en zona rural del municipio de Concordia, suroeste antioqueño, luego de un enfrentamiento armado con integrantes del Gaula Militar durante una operación conjunta desarrollada el día miércoles anterior, 3 de junio. Según informó la Policía Nacional, el procedimiento ocurrió hacia las 3 de la tarde en la vereda Santa, en el sector de Ventanas, en Concordia, donde participaron unidades de la Estación de Policía de Concordia, el grupo GOES, el Gaula Militar y personal de inteligencia. El capturado fue identificado como Will Clintrin Bogallo Guerra, de 32 años de edad y oriundo de Turbo, en el Urabá antioqueño, quien presuntamente haría parte de la subestructura Edwin Román Velázquez Valle del Ejército Gaitanista de Colombia, conocido como Clan del Golfo. De acuerdo con el reporte oficial, el hombre habría abierto fuego contra los uniformados con un fusil al percatarse la presencia de las autoridades, lo que derivó en un intercambio de disparos. Durante el procedimiento resultó herido en una pierna y posteriormente fue capturado. En el lugar fueron incautados un fusil M4 calibre 5.56 marca Smith & Wesson, 13 proveedores, 105 cartuchos y una motocicleta Boxer 100 roja. Tanto el detenido como el material quedaron a disposición de la autoridad judicial competente mientras avanzan las investigaciones.

0: 7 de la mañana, 24 minutos. Seguimos con las noticias judiciales de Antioquia hoy. Un hombre que estaba en una riña se trepó a un poste y murió por una descarga eléctrica. Esto ocurrió en la capital de Antioquia. Este jueves ocurrió una situación particular que le ocasionó la muerte a un hombre en el nororiente de Medellín. La persona sufrió una descarga eléctrica, pero antes se paseó por balcones, ventanas y techos de varias casas. Según el reporte de la policía sobre este hecho, el hombre identificado como John Alejandro Correa, de 29 años de edad, estaba sosteniendo una discusión con unos vecinos en la carrera 57 con calle 85 del barrio Moravia, por lo que el informado llegaron al lugar para mediar y evitar que la situación escalara a actos violentos. En ese momento el hombre, con al parecer problemas psiquiátricos, evitó a los uniformados y se trepó a un poste de energía. Allí se roció agua y mientras estaba en la parte alta, tocó una cuerda de energía y recibió una descarga eléctrica. El hombre cayó desde una altura de 10 metros aproximadamente y falleció en el sitio frente a la mirada de los testigos, entre ellos la policía y las personas que presenciaban la situación. Capturado por disparar contra la Policía Nacional en la Universidad de Antioquia, sería integrante de la guerrilla del ELN. Tras los desmanes ocurridos el pasado 3 de junio en la Universidad de Antioquia, las autoridades confirmaron la captura de Diego Manuel Guzmán, de 27 años de edad, conocido con el alias de Cuervo, quien es el hombre que disparó en repetidas ocasiones contra la Policía Nacional en medio de las confrontaciones. Sin embargo, una vez el hombre fue puesto a disposición de las autoridades, se ordenó un allanamiento a su vivienda que dejó en evidencia algo que levantó las alertas. Es un presunto integrante de la guerrilla del ELN. En la casa se hallaron diferentes elementos alusivos al grupo armado, incluso hasta elementos con los que se disfrazaba. El alcalde de la ciudad confirmó la noticia e indicó que alias Cuervo no es un estudiante de la Universidad de Antioquia, sino un coordinador de actividades delictivas dentro de la institución educativa. Ese tipo es del ELN, pero miren, se les cae la máscara. Chalecos, disque defensores humanos, defensores de derechos humanos, libretas de cómo se fabrican los explosivos. ¿Qué más pruebas necesita Colombia? Son grupos terroristas. Alias Cuervo es del ELN y seguro hay muchos más, aseguró el alcalde de la ciudad. Además de los elementos mencionados por el mandatario, en la vivienda de alias Cuervo fueron encontrados carnets de periodistas con los que al parecer se escondía dentro de las manifestaciones, en donde ocupaba cargos de coordinador de algunas actividades violentas. El hombre, que espera una condena en los próximos días, también es señalado por las autoridades en la capital de Antioquia de hacer las veces de reclutador de jóvenes de la zona más vulnerable del Valle de la Aburrá para adoctrinarlos y hacerlos enfrentarse con la fuerza pública en las manifestaciones. 7:27 minutos, son las 7:27 minutos.
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0: Resultados de las loterías que jugaron el día de ayer: Antioqueñita Día, número ganador 6016, Antioqueñita Tarde 5603, Antioqueñita Día 6016, Tarde 5603, Dorado Día 4970, Dorado Día 5614, Dorado Tarde 4974 y Dorado Noche 4609. Repito, Dorado Día 5614, Tarde 4974, Noche 4609. Paisita 1, 2141, Paisita 2, 3193. Paisita 1, 2141, Paisita 2, 3193. Chontico Día 0363, Chontico Noche 6935. Chontico Día 0363, Noche 6935. Cafeterito Tarde 5795, Cafetero Noche 1626. Cafeterito Tarde 5795, Noche 1626. Cas Día 314, Cas Noche 075. Cas Día 314, Noche 075. Play Día 8141, Play Noche 9865. Play Día 8141, Play Noche 9865. Pijao 4691, Pijao 4691. Astro Sol 9685 del signo Libra, Astro Luna 5636 del signo Tauro. Repito, Astro Sol 9685 de Libra, Astro Luna 5636 del signo Tauro. Lotería de Bogotá, número ganador 6439. Bogotá 6439.
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0: Desde el día de hoy, 5 de junio, hay disponibles 8.300 cupos de formación gratuita del SENA en Antioquia. El Servicio Nacional de Aprendizaje SENA anunció que a partir del día de hoy, viernes 5 de junio del 2026, abrió la convocatoria con 8.370 cupos de formación gratuita para el departamento de Antioquia. Los antioqueños interesados podrán inscribirse en esta tercera convocatoria de formación para el presente año, con cupos gratuitos en programas auxiliares, operarios, técnicos y tecnólogos disponibles en distintas subregiones del departamento. La convocatoria de la formación ocupacional y tecnológica del 2026 busca que los habitantes de este departamento accedan a educación gratuita y de calidad en programas alineados con las necesidades del sector productivo y las dinámicas económicas de Antioquia. El SENA tiene estos cupos distribuidos en los 14 centros de formación de la regional, con programas en categorías de auxiliar, operario, técnico y tecnólogo. Esta oferta académica está disponible para los municipios de Medellín, Apartadó, Arboletes, El Bagre, Caldas, Caucasia, Itagüí, Jardín, La Ceja, Río Negro, Turbo, Zaragoza, El Santuario, San Juan de Urabá, San Pedro de Urabá, Necoclí, Mutatá, Chigorodó, Carepa y Bello. El director regional del SENA Antioquia, Raúl Emilio Larte Vargas, dijo que con esta nueva convocatoria seguimos ampliando las oportunidades de acceso a la formación para miles de antioqueños. Queremos que más personas encuentren en el SENA una alternativa para fortalecer sus competencias, mejorar sus posibilidades de empleo y contribuir al desarrollo económico y social de sus territorios. El Servicio Nacional de Aprendizaje anunció que en total son 137 programas de formación diseñados de acuerdo con las necesidades actuales del sector productivo. Los programas con mayor demanda son asistencia administrativa, apoyo administrativo de salud, recursos humanos y cosmetología y estética integral, interpretación y traducción en lengua de señas colombiana, prevención y control ambiental, actividad física y análisis y desarrollo de software. Agregó el director regional Raúl Emilio Larte Vargas que la formación que ofrece el SENA responde a las transformaciones que hoy viven los sectores productivos. Estamos fortaleciendo capacidades en áreas claves como tecnología, salud, industria, servicios y gestión administrativa para que nuestros aprendices cuenten con herramientas que les permitan acceder a mejores oportunidades laborales y de emprendimiento. Insistieron desde el SENA en que estos programas de formación son gratuitos y buscan fortalecer el talento humano. A partir de hoy, viernes 5 de junio de 2026, las inscripciones se pueden realizar en la plataforma oficial del SENA, betowa.sena.edu.co, permitiendo que más ciudadanos accedan a procesos de formación pertinentes sin importar su ubicación dentro del territorio nacional. Noticias destacadas hoy, mucha atención. Al menos 23 municipios en Antioquia no registran ni un solo homicidio este año. Mucha atención, noticias de Antioquia. Bajo Cauca, Magdalena, Medio, Valle de la Aburrá, Suroeste y Urabá presentan disminución en el delito de homicidios este año, lo que hace que a la fecha y en comparación con 2025, las autoridades destaquen que ha bajado en un 3.1%. El panorama sigue planteando retos para subregiones como el norte, nordeste y oriente, territorios que recientemente han sido epicentros de hechos violentos. El secretario de Seguridad, Justicia y Paz de Antioquia, Luis Martínez, destacó que la tendencia se ha mantenido durante los últimos meses. En marzo se registraron 40 homicidios menos que en el mismo mes del año anterior. En abril la reducción fue del de 17 casos. En mayo se presentaron 12 homicidios menos. Y durante el primer día de junio ya se contabilizan 5 casos menos frente al mismo periodo del año anterior. El Bajo Cauca... El Bajo Cauca presenta una disminución del 48.4% en los homicidios. El Magdalena Medio registra una reducción del 27.3%. El Valle de la Aburrá del 20.5%. El Suroeste del 9.8%. Y Urabá del 6.7%. Dragones brasileños se tragan ríos del Bajo Cauca. Sobrevuelo muestra la devastación ambiental. La imagen parece sacada de una de un documental bélico. Hasta la línea del horizonte, grandes cráteres cubren el lecho del río Nechí, como si momentos atrás hubiera ocurrido un bombardeo. El panorama fue captado en un video grabado por el piloto de un helicóptero el pasado miércoles. En una secuencia que dura menos de 2 minutos, a la vista emerge un plano general del río que luce irregular y lleno de pozos. En cuestión de pocos segundos, a la imagen se suman extensas filas de dragas humeantes trabajando a toda marcha. Los pesados aparatos están por todas partes, algunos alineados en grupos de 4, otros anclados en mitad del río y todos hurgando en el pantano en busca de oro. Este es el panorama de la extracción ilícita de oro en el río Nechí, Bajo Cauca antioqueño. Decenas de dragas ilegales operan sobre sus laderas, removiendo toneladas de tierra, alterando el cauce natural y destruyendo ecosistemas estratégicos. La devastación ya es viable desde el aire y sigue creciendo ante los ojos del país. ¿Quién detendrá esta destrucción? Enorme tristeza, expresó el periodista Gustavo Gómez, quien publicó el video e hizo un llamado a las autoridades a intervenir para contener ese desastre ambiental. La crítica a la situación por la que atraviesa el Bajo Cauca antioqueño en materia minera no es nueva y se ha agravado en los últimos meses, desde que en 2023 el gobierno nacional centralizó nuevamente en Bogotá el otorgamiento de licencias, quitándole al departamento la figura de la delegación minera. El problema minero cogió ventaja por varios frentes. Mientras los mineros interesados en legalizarse denuncian que las autoridades nacionales son todavía más lentas de lo que eran las del departamento, los intereses de los grupos armados por controlar esa actividad y tener allí una de sus principales rentas se han incrementado a la par del repunte del precio del oro. Entre tanto, pese a que la fuerza pública ha venido retomando paulatinamente los operativos de control y destrucción de minería ilegal, tampoco da abasto para contener esa fiebre ilícita por el metal. Desde hace más de una década, Antioquia se consolidó como el mayor productor de oro del país, tanto legal como ilegal. Según documentó el Instituto Popular de Capacitación IPC, entre el 2010 y el 2021, el Bajo Cauca a su vez aportó la mitad de la producción de oro del departamento. De un total de 279 millones de gramos de oro extraídos en Antioquia en ese periodo, 147 millones provenían del Bajo Cauca, calculó ese instituto con base en datos de la Unidad de Planeación Minero-Energética. Pese a que esa participación se ha venido reduciendo en años recientes, la subregión sigue siendo un nodo clave en esta materia, superando casi 2 veces la producción de

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0: En el marco del Día Mundial del Reciclaje, la Corporación Autónoma Regional de Antioquia, Cor Antioquia, en articulación con la Alcaldía de Concordia y Empresas Públicas Municipales de Concordia ESCO, invita a toda la comunidad a participar en la campaña de recolección de residuos especiales. Aquellos productores que tengan en sus unidades productivas envases vacíos de agroquímicos podrán trasladarlos al almacén del café hasta el próximo 15 de junio. Se recuerda que los envases deben de entregarse con el respectivo proceso de triple lavado y perforados. Hacemos énfasis en que debido a su clasificación como residuos peligrosos, es fundamental darles un manejo responsable y una correcta disposición final para proteger nuestra salud y el entorno. Informa Lina Marcela Aguilar Gutiérrez, secretaria de Agricultura del municipio de Concordia. Jesús María Parra Arena, residente de Morelia, Concordia, es solicitado en la Inspección de Policía y Tránsito del municipio de Concordia. Mucha atención, la Administración Municipal de Concordia, a través de la Secretaría de Salud y Bienestar Social, informa a los adultos mayores que pertenecen al programa de Colombia Mayor que desde el día de hoy viernes y hasta el 18 de junio ya están disponibles los pagos. Se suspende solamente el 18 y vuelve otra vez el 22 hasta el 24 de junio. Esa suspensión se da por las elecciones que se registrarán en ese fin de semana. Ya saben pues que deben de cobrar de la siguiente manera: los lunes cédulas terminadas en 1 y 2, martes cédulas terminadas en 3 y 4, miércoles cédulas terminadas en 5 y 6, jueves las cédulas terminadas en 7 y 8, viernes cédulas terminadas en 9 y 0, sábado las cédulas terminadas en 0, 2, 4, 6 y 8, domingo cédulas terminadas en 1, 3, 5, 7 y 9. Hay que tener en cuenta el horario de atención del punto de Gana, de lunes a jueves de 8 y 30 de la mañana a 5 de la tarde, viernes y sábado de 9 de la mañana a 5 de la tarde, domingo y festivo de 12 del día a 4 de la tarde. Tener en cuenta que solo serán atendidos en este orden de la terminación de las cédulas. Los sábados y domingos se tendrá prioridad para las veredas lejanas, informa Alejandra Ramírez de enlace del municipio de Concordia. Mucha atención, Leonardo Calle le recuerda a la comunidad de Concordia que sigue con la venta de los productos básicos de la canasta familiar en su toldo ubicado en el Parque Principal de Concordia. 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Informamos a los socios de la Junta de Acción Comunal de Burgos Abajo que este domingo 7 de junio tienen reunión en el local de la escuela a las 5 de la tarde. Además estará jugando el bingo. Invita Emilce, la secretaria de la Junta de Acción Comunal de Burgos Abajo. Mucha atención, se requiere la presencia de las siguientes personas en la Alcaldía de Concordia. Esas personas son Jorge Luis Pedronel y Orlando de Jesús Zapata Cardona, lo mismo que Esteban Moreno Gómez, informa Edgar Alberto Cadena Londoño, profesional en sistemas de información en salud del municipio de Concordia. Afiliados de la Junta de Acción Comunal de Morelia, le recordamos que este sábado 6 de junio hay reunión a las 3 de la tarde. Estaremos celebrando el Día de la Familia, informa la secretaria. Se invita a todos los delegados de la Junta de Acción Comunal de Concordia a la segunda Asamblea General de ASO Comunal de este año 2026, la cual tiene como propósito la conformación de las planchas que participarán en las próximas elecciones de ASO Comunal. De igual manera, durante la jornada se llevará a cabo la posesión de las nuevas juntas directivas de la Junta de Acción Comunal elegidas para el periodo correspondiente. Asimismo, contaremos con la participación del enlace de mujeres del municipio. Compartirá información de interés para la comunidad. No lo olviden, será este domingo 7 de junio a las 8 de la mañana en el Hogar Juvenil Campesino de Concordia. Agradecemos su participación. Invita Luz Daniela Montoya Osa, presidente del ASO Comunal Concordia. Se informa a los socios de la Junta de Acción Comunal de la Arboleda Concordia que tienen reunión el día de hoy viernes 5 de junio a las 3 y 30 de la tarde en la caseta comunal, informa Lady Jiménez, la secretaria. La Alcaldía de Concordia informa a los beneficiarios del programa Renta Ciudadana, Valoración de Cuidado, beneficiarios de devolución del IVA y beneficiarios del adulto mayor, que tienen reunión hoy los de Yarumal y Rumbadero a las 2 de la tarde en la caseta comunal de Yarumal, 2 de la tarde, hoy viernes 5 de junio. Informa Lucero de Jesús Zapata, auxiliar administrativa. Mucha atención, se informa Se perdió una matrícula de moto a nombre de Jorge Andrés Sánchez Correa, placa MSZ53E, en el Parque de Concordia. Si alguien la ha encontrado, ahora traerle a esta emisora y gratificación. 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
0: Con honores militares despiden al soldado asesinado por la guerrilla del ELN en el Catatumbo. En medio de honores militares y muestras de solidaridad hacia su familia, fueron recibidos en la ciudad de Cúcuta los restos mortales del soldado profesional Wilson Andrés Guevara Bermeo, que murió durante una acción terrorista atribuida al Ejército de Liberación Nacional ELN en la región del Catatumbo, norte de Santander. El militar perdió la vida mientras participaba en operaciones de seguridad y protección a la población civil en la vereda Los Negritos, jurisdicción del municipio de Teorama, donde tropas del Batallón Especial Energético y Vial número 21 fueron atacados por integrantes de esa organización armada ilegal mediante el uso de aeronaves no tripuladas adaptadas con explosivos. Según informó el comando de la Fuerza de Tarea Vulcano, el ataque dejó además un soldado herido y otro más con afectaciones por aturdimiento. Los uniformados fueron evacuados de manera inmediata hacia la ciudad de Cúcuta en aeronaves de la División de Aviación Asalto Aéreo del Ejército Nacional y de la Fuerza Aeroespacial Colombiana para recibir atención médica especializada. Destruyeron 3 toneladas de lácteos tras operativo en fábrica clandestina en una capital del eje cafetero. Un operativo adelantado por las autoridades en Armenia, Quindío, permitió descubrir una fábrica clandestina de productos lácteos que operaban sin cumplir las condiciones exigidas por las normas sanitarias y de funcionamiento. La intervención se realizó en el barrio popular luego de una denuncia ciudadana que alertó sobre posibles irregularidades en el lugar. Tras la inspección, las autoridades ordenaron la destrucción de cerca de 3 toneladas de productos derivados de la leche al considerar que representaban un riesgo para la salud pública. Durante el procedimiento fueron eliminados 776 kilos de queso, 18 kilos de mantequilla, 40 litros de crema de leche y 2.720 litros de leche que, según las verificaciones realizadas, no contaban con las garantías necesarias para su comercialización y consumo. Además de la destrucción de los productos, la alcaldía de Armenia impuso el cierre temporal del establecimiento por 10 días mientras avanzan los procesos administrativos correspondientes. Desde este 3 de junio quedó oficialmente en marcha la tarifa diferencial anunciada por el presidente Petro para varios peajes de las autopistas del café, una medida que permitirá que miles de usuarios beneficiarios pasen de pagar 17.800 a tan solo 700 pesos por trayecto. El anuncio fue realizado por el mandatario desde Chinchiná, Caldas, donde aseguró que reducir progresivamente los peajes en Colombia hace parte de su visión de país. La decisión se da después de que semanas de protestas y mesas de concertación entre las comunidades y el gobierno nacional. La medida beneficiará principalmente a habitantes de municipios del área de influencia de los peajes de las autopistas del café, quienes deberán cumplir con los requisitos establecidos para acceder a la tarifa especial. Y el Comité Promotor de la Asamblea Nacional Constituyente retiró de manera oficial la propuesta de convocar ese mecanismo, una iniciativa que respaldaba el presidente Gustavo Petro y que había llegado a la campaña del candidato del gobierno Iván Cepeda, al tiempo que anunció la suspensión de la recolección de firmas. El candidato del oficialismo había acogido la propuesta, aunque en varias ocasiones la condicionó a un acuerdo nacional y reconoció que por ahora no existían las condiciones políticas ni el ambiente para avanzar, mientras su campaña busca ampliar la base electoral entre sectores independientes y de centro. Dirigentes como Claudia López y Sergio Fajardo habían pedido descartar de forma explícita esa posibilidad para el próximo gobierno y se espera que Iván Cepeda se pronuncie este jueves a las 11 de la mañana sobre el alcance político de la decisión y sus efectos en la recta final de la campaña. Mejor, el día de ayer se pronunciaron ya a través de diferentes fuentes. 7:57 minutos. Corte Suprema confirma condena a Santiago Uribe por paramilitarismo. Tras revisar una impugnación enviada por el Tribunal Superior de Antioquia, la Corte Suprema de Justicia dejó en firme la condena contra Santiago Uribe, hermano del expresidente Álvaro Uribe, a 28 años de prisión. Responde por los delitos de concierto para delinquir agravado y homicidio agravado ocurridos en la década de 1990 en Yarumal, Antioquia. En un trino, el expresidente lo calificó como un tema devastador para su familia. Los delitos por los que fue condenado, el juicio duró 10 años, comenzó en 2010 y el juez en primera instancia que lo absolvió en 2024 tardó otros 4 en emitir una primera sentencia. Estos son los delitos por los que fue condenado: concierto para delinquir agravado y homicidio agravado. Se trataba de Camilo Barrientos, un conductor de escalera que fue asesinado en febrero de 1994 cuando prestaba el servicio en la ruta Yarumal Campamento. Según los alegatos de la fiscalía, el crimen hizo parte de la limpieza orquestada por los 12 apóstoles. El proceso, además de impactar una de las heridas más profundas del conflicto en el país y en Antioquia, vuelve a revivir las sombras del hermano de Santiago, el expresidente Uribe, quien hace menos de un año celebraba su absolución por el proceso conocido como falsos testigos. Ministerio de Defensa rechaza versión del New York Times y desmiente solicitud de sanciones al oro colombiano. El Ministerio de Defensa, a través de su titular Pedro Sánchez, respondió a una publicación del diario The New York Times titulada "Colombia pidió a Estados Unidos sancionar su oro ilegal, Washington lo compraba", en la que se afirmaba que Colombia habría solicitado a Estados Unidos medidas contra el oro de origen ilegal. La cartera rechazó de forma contundente esta versión y aclaró que no ha hecho peticiones para que se impongan sanciones ni para que el oro colombiano sea incluido en una lista negra. Superintendencia de Industria y Comercio sanciona a Movistar con más de 1.300 millones de pesos tras denuncias de transacciones fraudulentas. La Superintendencia de Industria y Comercio emitió una sanción contra Colombia Telecomunicaciones, ESA, Movistar, por una suma de 1.354 millones de pesos. La medida fue adoptada por la Dirección de Investigaciones de Protección de Usuarios de Servicios Comunicacionales. La entidad gubernamental argumentó que la empresa de telecomunicaciones incurrió en la vulneración de los derechos de los usuarios al omitir el uso de herramientas tecnológicas idóneas para la verificación de identidad en los trámites de reposición de tarjeta SIM. La apertura del caso administrativo se dio tras el conocimiento de múltiples denuncias por parte de ciudadanos que le reportaron la pérdida repentina de señal en sus dispositivos celulares. Al ponerse en contacto con la compañía operadora, los afectados recibieron la notificación de que se había efectuado un trámite de reposición de su SIM card sin su debida autorización. Ese procedimiento irregular derivó en la pérdida de control y dominio sobre la línea telefónica por parte de los titulares legítimos. Posteriormente, terceros no autorizados aprovecharon el acceso a los números celulares para realizar transacciones monetarias no consentidas en las cuentas bancarias de los denunciantes, así como para ingresar a plataformas digitales y servicios financieros vinculados a las líneas celulares. 8 de la mañana en punto, son en punto. El juez ordenó a Abelardo de la Espriella no usar camiseta de la Selección Colombia. El juzgado 120 Penal Municipal de Bogotá ordenó una medida provisional a Abelardo de la Espriella y al Movimiento Defensores de la Patria para que se abstengan de utilizar la camiseta de la Selección Colombia en su candidatura presidencial. La medida va hasta que el operador de justicia profiera el fallo que en derecho corresponda. Se le advierte al señor Abelardo Gabriel de la Espriella que esta orden judicial es de inmediato cumplimiento y su desacato conlleva las sanciones legales pertinentes. El juzgado admitió la tutela interpuesta por Wilman Ramiro Bocanegra Calderón en contra de la Espriella para garantizar el derecho fundamental a la igualdad, no discriminación, al derecho de elegir y ser elegido. Además, en la decisión provisional se ordenó vincular al Consejo Nacional Electoral, al Movimiento Defensores de la Patria y la Federación Colombiana de Fútbol para que informen qué injerencia tienen los hechos y pretensiones de la demanda de tutela, así como a las demás consideraciones pertinentes en el ejercicio de su derecho de la defensa y contradicción. La juez que tomó esta decisión fue Aura Luz Forero González. Iván Cepeda, candidato del Pacto Histórico, había criticado a Abelardo de la Espriella por el uso de las camisetas de la Selección Colombia en la campaña electoral. Incluso instó a la Federación Colombiana de Fútbol a pronunciarse por este hecho. La entidad que rige el fútbol nacional le respondió que cualquier persona puede adquirir y usar la camiseta. No obstante, solicitó que los símbolos del equipo no sean utilizados para hacer política. 8:02 minutos, ya son las 8:02.
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2: La Cooperativa de Caficultores de Salgar informa el precio del café para el día de hoy. Carga de café de 125 kilos, factor 94, precio base 2.005.000 pesos. Factor 94, 2.005.000. Factor 90, 2.094.000. Factor 90, 2.094.000. Y factor 87, 2.166.000. Precios del café para hoy en los puntos de compra de la Cooperativa de Caficultores de Salgar. A esta hora la información nos llega desde la Central Mayorista Antioquia. Manuela Correa Ríos nos trae los precios de los productos que llegan allí a la principal central de abastos de Antioquia. Manuela, ¿qué tal? Muy buenos días.
3: Buenos días para todos los oyentes. A continuación informamos los precios de venta mayorista y de primera calidad de algunos alimentos transados en la Central Mayorista de Antioquia para el día de hoy, 5 de junio. Auyama, 900 y 1000. Ají dulce, 3.000, 3.200. Apio, 800 y 1000. Arveja verde en vaina, 3.500, 3.600. Brócoli, 3.500, 3.600. Calabacín, 1.500, 1.600. Cebolla junca, 2.800, 3.000. Cilantro, 4.000, 4.500. Coliflor, 3.000, 3.200. Chocolo mazorca bulto de 40 kilos, 65.000, 70.000. Frijol verde, cargamanta maduro, 3.700, 4.000. Habichuela, 2.500, 2.600. Lechuga batavia regional, caja de cartón de 14 kilos, 18.000, 20.000. Pepino combro, 1.000, 1.200. Perejil, 4.000. Pimentón, 1.400, 1.500. Remolacha, 700, 800. Repollo blanco bulto de 30 kilos, 18.000, 20.000. Tomate chonto, 2.800, 3.000. Zanahoria larga vida tula de 45 kilos, 65, 70.000. Arracacha blanca bulto de 40 kilos, 70.000. Papa capira, 2.700, 3.000. Papa nevada, 2.000, 2.300. Papa criolla, 4.200, 4.600. Plátano hortón, 2.000, 2.300. Aguacateja, 6.500, 6.800. Banano criollo, 1.600, 1.800. Fresa, 12.500, 13.000. Limón mandarino, 2.800, 3.000. Limón Tahití, 3.000, 3.300. Lulo, 5.800, 6.000. Mandarina Oneco, 8.500, 9.000. Mango Tommy, 6.500, 7.000. Maracuyá regional bolsa de 10 kilos, 66.000, 68.000. Mora de Castilla, 4.500, 4.800. Naranja Valencia, 2.600, 2.800. Tomate de árbol, 5.200, 5.300. Frijol cargamanto blanco seco, 14.500, 15.000. Frijol cargamanto rojo seco, 11.000, 12.000. Feliz día para todos los oyentes.
2: A usted muchas gracias, Manuela, por la información que nos entrega a esta hora desde la Central Mayorista de Antioquia, los precios de los productos que llegan allí a la principal central de abastos de Antioquia. Con esta información llegamos al final de nuestra primera emisión de Suroeste el Día Noticias, hoy día viernes 5 de junio del año 2026. Dirección General Antonio González Gallego, Coordinación Periodística Libardo Egidio Ramírez Zapata. Mi nombre es Gustavo Alberto Restrepo Gutiérrez, gracias por su sintonía. Nos escuchamos a las 12 del mediodía en nuestra segunda ronda informativa. Ya viene Semillas de Eternidad, el espacio de los sacerdotes de la parroquia Nuestra Señora de las Mercedes en el municipio de Concordia.
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0: Buenos días, queridos hermanos. Sean todos bienvenidos a este encuentro con el Mesías, con el Salvador. Jesús, la palabra de Dios hecha carne, que puso su morada entre nosotros, que se hizo semejante a nosotros en todo, menos en el pecado, para poder rescatar a los que estábamos bajo el pecado. Démosle gracias a Dios por este don de gracia, de salvación que nos ha dado en Jesús. Démosle gracias por este nuevo día de vida que nos ofrece, por la lluvia que alimenta nuestras plantas, nuestros sembrados, que las vigoriza, que las hace florecer y crecer. Gracias por las bondades que tiene para con nosotros cada día. Gracias por nuestras familias. Gracias por el trabajo. Gracias por la vida. Gracias por la salud. Gracias por aquellos que pone a nuestro alrededor. Gracias por el amor que pone en nuestro corazón para mirar al otro, no como enemigo, como adversario, sino como hermano. Que nos veamos todos como los hijos de Dios, como los que caminamos en su presencia cada día, dándole gracias, bendiciendo su nombre, hasta alcanzar la meta de nuestra fe, que es nuestra salvación y ese encuentro con Cristo en el reino del Padre. Que el Señor nos bendiga hoy, bendiga nuestra vida, nuestro trabajo, lo que hacemos, que todo lo que hagamos, como dice el apóstol San Pablo, hagámoslo en el nombre del Señor. Que el Señor te bendiga a ti, tu vida, tu trabajo, tu familia. Te saluda a nuestros enfermos, remedio a nuestras necesidades. Que el Señor nos conceda su favor y nos conceda su bendición. Amén. Gloria al Padre, al Hijo y al Espíritu Santo, como era en el principio, ahora y siempre, por los siglos de los siglos. Amén. Hoy en la palabra del Señor, tomado del Evangelio de San Marcos, capítulo 12, versos del 35 al 37, nos dice: en aquel tiempo, mientras enseñaba en el templo, Jesús preguntó: ¿cómo dicen los escribas que el Mesías es hijo de David? El mismo David, movido por el Espíritu Santo, dice: dijo el Señor a mi Señor, siéntate a mi derecha y haré de tus enemigos estrado de tus pies. Si el mismo David lo llama Señor, ¿cómo puede ser hijo suyo? Una muchedumbre numerosa le escuchaba a gusto. Palabra del Señor. Gloria a ti, Señor Jesús. Ayer hemos escuchado en estos días que a Jesús le reprochan sus actuaciones, sus conductas. ¿Por qué haces aquello? ¿Por qué haces esto? ¿De qué autoridad te viene el que digas esto o hagas aquello? Jesús también sabe hacer preguntas comprometedoras. Y esta vez es Él quien pone en apuros a sus interlocutores, a los escribas del templo. Al rey David se le prometió que de su casa, de su descendencia, vendría el Mesías. Pero en el Salmo 109 nos dice: oráculo del Señor a mi Señor, siéntate a mi derecha y haré de tus enemigos estrado de tus pies. En este Salmo se le promete a David, o que se le atribuye a David, este Salmo 109. Los salmos se le atribuyen su autoría al rey David. Por eso, si David lo llama Señor a su descendiente y Mesías, ¿cómo puede ser hijo y a la vez Señor de David? La respuesta hubiera podido ser sencilla por parte de los letrados. El Mesías, además de ser descendiente de la familia de David, sería también el Hijo de Dios. Por eso sería su Señor, sentado a la derecha de Dios. Pero eso no lo podían reconocer. Sus ojos estaban cegados para ver tanta luz, para ver tanto poder, tanta gloria, tanta gracia de Dios. La respuesta hubiera podido ser entonces más sencilla, como nosotros lo hacemos. Nosotros decimos: Jesús es Jesús de Nazaret, es el Mesías, es el Hijo de David, es el Señor, es el Hijo de Dios. En todo el Evangelio de Marcos estaba resonando esta pregunta: ¿quién es en realidad Jesús? Nosotros respondemos fácilmente: Jesús es el Señor y el Hijo de Dios. Él mismo nos lo ha dicho, que Él es la luz, yo soy la luz del mundo, yo soy el camino, la verdad y la vida, el Maestro, el Pastor. Y no solo sabemos responder eso, sino que hemos programado nuestra vida para seguirle fielmente y aceptar su proyecto de vida, vivir y pensar como Él, caminar con Él, vivir con Él, estar en Él. Por eso nuestra vida se centra y nuestra fe se centra en la persona de Jesús, en su Evangelio, en sus enseñanzas. Por eso consiste, en eso consiste sobre todo nuestra fe en Cristo, no solo en saber cosas de Él, sino en seguirle, o sea, hacer nuestros los valores que Él aprecia, imitar sus grandes actitudes vitales, su amor de Hijo a Dios, su libertad interior, su entrega por los demás, su esperanza optimista en las personas y en la vida. Jesús siempre creyó en ti, creyó en mí, cree en todos, en los que somos sus discípulos. Creemos en Él y Él pone su confianza en nosotros, de que su Evangelio seguirá siendo camino de salvación para todo el universo entero, porque nosotros, sus discípulos, somos los que continuamos su obra. Por eso, que de verdad asumamos esa tarea evangelizadora, que asumamos cada día ese anuncio de Cristo a través de una vida de amor, de perdón, de misericordia, de respeto por los demás, de buen trato, mirando a Jesús en el otro. Todo lo que ustedes le hacen a los demás, a mí me lo hacen, nos dice Jesús. Por eso que nuestra fe nos mueva de verdad a caminar en Cristo y con Cristo cada día, que hagamos de ese encuentro con Jesús un encuentro de vida, que no nos quedemos diciendo yo creo en Dios, pero viviendo como paganos, apartados del Señor, apartados de su misericordia, apartados de su amor. Que seamos de verdad esos rostros de Jesús para los demás. Como nos dice el apóstol Pablo, y es una frase que muchas veces se las he repetido: que los demás no vean en nosotros a otro que no sea la persona de Jesús. Por eso que caminemos de verdad como discípulos de Jesús, amándonos unos a otros y haciendo de nuestra fe ese camino que nos conduce, siguiendo a Jesús, hasta la casa del Padre del Cielo. Amén. Hoy es primer viernes, estamos en semana de primer viernes. Hoy es primer viernes y tendremos el trisagio en honor del Sagrado Corazón de Jesús a las 2:30 de la tarde y luego la Santa Misa a las 3, como de costumbre. También tendremos Eucaristía en la Capilla de la Vereda Las Ánimas a las 5:30 de la tarde. Santa Misa en la Capilla de las Ánimas a las 5:30 de la tarde. Y reunión de catequistas del pueblo a las 6:45 de la tarde en la Casa Cural. Mañana la Santa Misa en el sector El Guamo, casa de Emiliano Sánchez, a las 5 de la tarde, mañana sábado, sector El Guamo, la Santa Misa en casa de Emiliano Sánchez, 5 de la tarde. El domingo, reunión de catequistas del campo a las 9:30 de la mañana. También les informamos, si el tiempo nos lo permite, hoy se estará llevando la Sagrada Comunión, si el tiempo no lo permite, repito, en los sectores La Piscina y La Cecilia, Las Agencias y El Morro y Hoyo Frío. Si el tiempo nos permite, estaremos visitando hoy los enfermos con la Sagrada Comunión, sector Hoyo Frío, Las Agencias y El Morro y La Cecilia y La Piscina. Que el Señor me les conceda a todos un feliz fin de semana. Que el Señor me les conceda siempre sus bendiciones y sus gracias. Gracias por estar ahí de lunes a viernes, acompañándonos a través de estas ondas radiales de Radio Suroeste de Concordia. Gracias por vivir con nosotros su fe, por crecer juntos en la fe. Que el Señor me les conceda su bendición y su gracia. Digamos, Sagrado Corazón de Jesús, en vos confío. Sagrado Corazón de Jesús, en vos confío. Sagrado Corazón de Jesús, en vos confío. Que la Virgen me los acompañe, que el Señor me les conceda su bendición en el nombre del Padre, del Hijo y del Espíritu Santo. Amén. Que todos tengan un feliz día.
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2: Hola, hola, ¿qué tal? Muy buenos días, hermanas y hermanos. Hola, hola, hola, ¿qué tal? ¿Cómo amanecen? Bienvenidas, bienvenidos una vez más a nuestro canal Mente Millonaria Elohim Ranridan. Sí, Mente Millonaria Elohim Ranridan en nuestro canal. Grábelo ahí, Mente Millonaria Elohim, E-L-O-H-I-M, Ram, R-A-M, Ridan, R-I-D-A-M, Mente Millonaria Elohim, Ram, Ridan. Ese es nuestro canal en YouTube. Y nuestro programa, Mente Millonaria Elohim, con Elohim. Hola, hola, buen día, buena mañana, buen despertar y buen comenzar. Un abrazo cósmico para todas y para todos. Bienvenidas, bienvenidos. Les saludo a esta hora de la mañana deseándoles a todos miles y miles de bendiciones. Ayer atendí muchas señoras, me dije, me pueden llamar. La consulta social popular, con mucho gusto los atiendo. Sí, el que no tenía plata se le daban los signos, que se los he repetido muchas veces. El que no tenía platica les decía, con mucho gusto le ayudo y le doy los signos. Sí, y se los repito, se los sigo repitiendo. Llevo rato repitiéndoles a muchas y a muchos el doble gana, el super chance, para que se ayuden. A muchas y a muchos se los vengo repitiendo, que el 426, que el 624, que el 459, que el 874 y que el 859. Se los vengo repitiendo a muchas y a muchos para ayudarles, ¿sí o no? Y a otros me pagan la consulta y con mucho gusto les entrego mi consulta, consulta de salud, toda esa semana de salud. Estamos con todas las semanas de las benditas ánimas del purgatorio. Siempre escojo una semana del mes. Escogimos la primera semana de junio. Ya viene el Inti Raymi. Recuerde que a partir del 21 es el solsticio de verano. ¿Sí? Que estamos tigres. Estamos tigres fuertes, gatos, felinos, victoriosos. ¿Sí? Levanten la mano los que son victoriosos y ganadores. Ah, somos todos. Muy bien. Pero que aquí voy con la fiesta, porque ayer atendí a muchas señoras. A la señora de Andes que me llamó ayer para la consulta, que me dijo que le enviara el tratamiento del quitavicio y que le hice la carta astral de su hijo. Le entregué el 7324, completico, con Manizales, completico, 7324, la señora me escucha allá, la felicito, ella sabe que me está escuchando, ya me llamó esta mañana, y hágame el favor y también me juega el super chance, 426-624, ¿sí? Allá la señora. 459, 874 y 859. Por ayer en Andes, por allá también hubo un, por allá hubo una borrasca, por allá una, un corregimiento, una cañada muy crecida, muy fuerte, allá en Andes. Dios y la Virgen les cuide y les proteja. Larga vida, salud y prosperidad con mente millonaria, fuertes para todos, bien fuertes, fuertes, con ánimo, con energía. Bueno, oración para sanar mente, cuerpo y espíritu. Te saludo, Virgen María, y te damos gracias por este día maravilloso. Estamos en cristianismo esotérico, cuerpo divino, cuerpo espiritual, cuerpo natural, cuerpo carnal, cabeza, pecho, brazos, manos, vientre, pies, espíritu, alma y cuerpo, cuerpo, alma y espíritu. Estamos también con San Fortunato, estamos con Nuestra Señora de la Bella, la Bella, sí, la Señora de la Bella, se le colocan billetes. Tomen nota, por favor, se preparan todas y todos para ganar, porque les voy a enviar a todas y a todos un Bacta Sagrado. Como mañana despacho pedidos para todas y para todos, de diferentes municipios, también el del Eje Cafetero y también el departamento de Caldas, los que me escuchan allá en Salamina, en Neira, en Aranzazu, en Pácora, en Aguadas, en Filadelfia, en Supía, en Chinchiná, en Quinchía, en Anserma y allá en Marmatos de las Minas, parte alta y parte baja, que me llaman mucho allá el señor que me mandó los cuarzos de allá de las Minas. Gracias, muy formal. Les voy a enviar el Bacta Sagrado, lo que voy a enviar. Tomen nota lo que voy a enviar. Voy a enviar 4 colonias dármicas. 2 amargas, que es la limpia amarga, la primera, que es para retirar todo, eliminar todo, una para usted, otra para su pareja o para su casa o para un ser querido, y 2 limpias dulces. Pero también les envío la medalla, sí, una medalla hermosa de Nuestra Señora de la Bella. Hágame el favor a esta medalla hermosa de Nuestra Señora de la Bella. Me la colocan en un platico, así en un platico ahí en la mesa. Me le colocan granos, me le hacen un aro con granos, ¿sí? 7 granos, los que tenga: arroz, garbanzo, frijol, alberjas, ¿sí? Maíz, ¿sí? También me le coloca azúcar. ¿Estamos de acuerdo? Y me le coloca, óigase muy bien, café. Me le coloca café, por favor. Y me le coloca la medalla ahí en todo el centro. Y me le pone billetes, los que tenga, monedas, las que tenga. Yo les envío esta medalla hermosa. No tengo sino 30 medallas de la Bella, Nuestra Señora de la Bella, de la Virgen María. ¿Y quién es más bella? Hay tan bella, hay tan hermosa, que quien la vea una sola vez querrá morir para volverla a ver. La mágica presencia de Dios, el lado femenino de Dios, María Santísima, la que desata los nudos que aprisionan nuestro pobre corazón. Les cuento que también tengo un canal en TikTok, lo tengo en secreto. Más adelante les estoy revelando el canal. Vengo con otro acierto. Ayer envié unos tratamientos de úlcera varicosa. A todos los que les envío tratamientos para la salud, igual les entrego su número de 4 cifras, le doy su carta astral. Y ese tratamiento para la señora de la úlcera varicosa, que lo envié allá a las Minas, a Marmatos, a esta familia con este señor, que me tienen mucha fe porque me siguen desde que yo atendía en Río Sucio, cuando estaba la emisora de Río Sucio, Armonía del Ingruma, que ya se acabó. Les entregué el 75-34, ganó con Valle. También me llamaron a darme las gracias.

0: Pumas ganó 8.95 y 5.89, pero que ya ganó también directos, que yo me lo gané. Yo me lo gané el 7 de mayo con Cafetero Noche. Ah, no sabe. Vaya a investigue, vaya mire que ganó Cafetero Noche el 7 de mayo. No hay ningún problema. Vaya mire, que es que aquí no mentimos. Aquí no mentimos. Que lo di en YouTube para todas las madres. Y ganó el 7 de mayo, imagínense. Eso fue una locura en el departamento de Caldas y en todas partes. Las personas cobrando chance al otro día, al 8 de mayo. Y el domingo, 10 de mayo, era Día de las Madres. Por favor. ¿Cuánto vale lo que estoy enviando? De las cuatro colonias dármicas, las dos amargas y las dos dulces. Y la medalla de Nuestra Señora la Bella, ¿sí? ¿Cuánto vale eso? Yo lo estoy regalando a todas y a todos, porque eso va inclusive con la pulsera de Nuestra Señora la Bella. Es una pulsera hermosa también. Eso se lo voy a regalar a todo el mundo. Vea, eso vale 70 mil pesos, 70 mil. Y los que me comiencen a marcar ya 3, 10, 6, 30, 15, 16, les regalo todo en 20. Pero tienen que marcar ya, no a las 4 de la tarde. A todo el mundo les regalo eso en 20 mil. Marcando 3, 10, 6, 30, 15, 16. La pulsera de la Virgen, Nuestra Señora de la Bella. La medalla y las cuatro colonias dármicas. Pero tienen que ser ya. 3, 10, 6, 30, 15, 16. Ya, ya, ya. 3, 10, 6, 30, 15, 16 y les dejo todo en 20. Un abrazo, un abrazo.
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3: Buen día, bendito Dios, buen día, bendiciones. Aquí otra vez yo, el de siempre, su mano derecha, yo que soy la bendición de Dios para ustedes. Mi Dios me mandó a este mundo a ayudar a la humanidad, a colaborarle al pobre, al necesitado, a levantarlo de ese hueco donde está, a curar a los enfermos, a ayudarlos a todos ustedes. Porque yo ya me conocen que soy taita mayor, curandero, rezandero, espiritista de la propia selva de Potomayo. Yo soy legítimo indígena, propio indígena, auténtico indígena, jefe de tribu, cacique de caciques, el único aquí en Colombia taita mayor veterano, de los más veteranos aquí en Colombia, que les he demostrado cómo les saco un maleficio a larga distancia. Que les he demostrado cómo a través de una operación espiritual, de un ritual ancestral indígena, yo desde aquí a larga distancia hago que el espíritu haga presencia donde usted esté, donde se encuentre, para que usted vea, para que usted sea testigo frente a usted, ante sus pies, ante sus ojos, para que usted vea cómo le voy a hacer botar el maleficio. Si usted lo vomita, me avisa. Mire, taita, me dio ganas de vomitar, el maleficio. Me dio un dolor, un rebote. ¿Qué hizo, taita? ¿Cómo lo logró? Si usted tiene que ir al baño a defecar el maleficio, yo hago que usted vaya al baño y defeque el maleficio a través de la materia fecal. Usted sale del baño y me dice, taita, mire lo que boté, vea esos bichos, esos animales, vea lo que boté, esos podridos a maleficio que tenía, ya lo acabé de botar. O a través de la orina, también hago que usted le salga el maleficio. A larga distancia yo lo curo desde aquí para demostrarle los poderes que yo tengo, porque yo soy medium de los espíritus. Yo soy medium de los espíritus, y que usted cuando vaya a algún lado, que lo atiendan bien, que sean berracos como yo. Si usted va a alguna parte,

0: que lo ayuden a que le salven del peligro, de la ruina, la desgracia, que lo atiendan a gente que sea berraca como yo, que tengan experiencia como yo, que sean berracos como yo y que no les dé miedo invocar un espíritu. A mí no me da miedo. A mí no me da miedo invocar un espíritu para sacar corriendo al mismo diablo. Sí, señor, sí, señora. A mí no me da miedo invocar un espíritu para sacar un maleficio en una brujería. A mí no me da miedo invocar un espíritu a larga distancia para sacar al Satanás o para sacarle un vudú, magia negra o un salamiento de su finca. Yo desde aquí le saco el salamiento de su finca para que su cultivo y su cosecha prospere y progrese. Yo desde aquí le saco el salamiento de la brujería a larga distancia a su negocio. Si tiene un salamiento, yo le digo en qué parte de su negocio vaya y busque, sin yo ir, sin yo visitarlo. Desde aquí a larga distancia le digo en qué parte está el salamiento, en qué parte está la brujería. Si la brujería está en el patio, en la cocina, o en el salón, o en la nevera, o en el patio, o en el techo, o en una mata, yo desde aquí le digo, vaya, búsquelo usted mismo y sáquelo, si nunca he venido yo allá a su sitio. Si usted quiere vender una casa, quiere vender un apartamento, quiere vender una finca, quiere vender animales, yo le ayudo a que usted venda bien. Yo le hago un rezo, un ritual indígena, para que usted venda bien todo, para que usted le eche para adelante y para que usted progrese. Hay personas que dicen, taita, mire que yo tengo un carro y yo de un tiempo para acá se me daña, se me vara, me mantiene metiéndole repuestos. Si usted tiene un carro que se le daña, que se le vara, si presiente que le hicieron maleficio, brujería, me llama y yo le digo de pronto en qué parte de su carro va a encontrar usted el maleficio, la brujería, el salamiento. Si usted tiene una motico que se le vara, que se le daña cada rato, yo me llame, yo le digo si tiene maleficio, brujería, si lo salaron y si en la moto de pronto en alguna parte de su moto está escondido el maleficio y la brujería. Si usted tiene un taxi, una buseta, un camión, una volqueta, y si se vara y se daña, yo me llama y yo descubro si en qué parte del carro, el taxi, la buseta o la volqueta tiene el maleficio, para que usted quede aterrado del poder que tengo, porque yo trabajo a larga distancia y conmigo usted va seguro, va a la fija, va garantizado, conmigo no tiene pierde, en el nombre de Dios. 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Y si usted no se cura conmigo, no se cura con nadie, en el nombre de Dios.
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0: José Miguel Clark se llama No te vayas. Tenemos las 8:55 minutos, la hora en Radio Suroeste. 8:55 minutos.
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5: Bendecido día para todos en esta maravillosa mañana de hoy, viernes 5 de este mes de junio, el primer viernes cabalístico que tiene este maravilloso mes de junio que hemos iniciado. Para todas las personas, deseo que sea un viernes lleno de paz, lleno de muchas bendiciones, lleno de mucha esperanza, lleno de muchas soluciones, llenos de bendiciones en la salud. Por eso aquí estoy yo, el hermano Javier, todos los días a través de estos micrófonos, entregándole a cada uno de ustedes un mensaje espiritual, un mensaje de solución, transmitiéndoles una energía, mostrándole a cada uno de ustedes que todo problema tiene solución y que toda enfermedad tiene curación, tiene sanación. Si usted verdaderamente la quiere encontrar, la quiere recibir, usted hermanito, usted hermanita, que en este preciso momento se dan cuenta cómo está su vida, a través de la salud, a través del campo sentimental, a través del campo de la energía, de la suerte. Usted es la única persona que sabe si quiere mejorar esos tres campos de su vida, como es la salud, el amor y la suerte. Usted es la única persona que sabe. Si lo quiere solucionar, me va a llamar, que yo aquí estoy dispuesto con mi conocimiento, con mi experiencia, con mi sabiduría y con mi respeto y mi compromiso de ayudar. ¿Cuál es el compromiso que tiene el hermano Javier? Con Dios, con María Auxiliadora, con ustedes, de entregarle una solución. Porque si Dios me dio este conocimiento, me dio este poder de ayudar, es para entregar ayudas, es para entregar soluciones, es para entregar a aquella persona que busca una ayuda, que busca una mano amiga, poderlas entregársela con seguridad, franqueza, honestidad, respeto a cada uno de ustedes que hoy me han llamado, que me han visitado, que me están separando una consulta, es porque han confiado en mis palabras, han confiado en el hermano Javier, tienen la fe, tienen la seguridad que Dios a través del hermano Javier le va a entregar a usted la cura a esa enfermedad, la solución a ese problema económico, la solución a ese problema sentimental, o la solución a esa dificultad que hoy tiene usted a través de ese familiar, de ese hijo, de esa hija, que se encuentra en el camino de la drogadicción, que se encuentra en el camino del alcoholismo. ¿Dónde van a llamar? Al 312-257-3465. 312-257-3465. 1-57-34-65. Repito para que anoten esta línea. No tengo más línea telefónica. La única línea telefónica del hermano Javier, de la persona que todos los días a esta misma hora en esta emisora comparte este programa espiritual con ustedes, es la única línea. Oiga muy bien, anótela bien anotadita, mis queridos hermanos, que es el 312-257-34-65. Me pueden llamar, me pueden mandar por vía de WhatsApp. Si las personas que en este momento desean que le respondan a través de mi programa, me escribe maestro, respóndame por el programa. Las que no me escriben, que le responda por el programa, de todas maneras yo a todos les respondo sus mensajes, sus llamadas, sus preguntas, sus inquietudes, y a todos les doy una solución de ese problema que me han comentado y que en este momento quieren solucionar. Hoy, viernes 5 de este mes de junio, han habido muchos mensajes que me han mandado, me han escrito, y muchas personas que están esperando la respuesta a través de este maravilloso programa que entrego todas las mañanas en esta emisora. Voy a tratar de responder lo que más puedo, porque quisiera tener muchos minutos aquí con ustedes, pero los minutos en este momento son cortos para todo lo que el hermano Javier quiere enseñarles, quiere entregarles y quiere decirles a cada uno de ustedes. Por eso hay que aprovechar los minutos que tenemos. Vamos a comenzar a leer el primer mensaje, que en este momento, en orden de llegada de los mensajes, voy respondiendo, pero de todas maneras a las personas que no le respondo por la emisora, le sigo respondiendo porque a todos les doy una respuesta. Dice: muy buenos días, hermanito Javier. Quiero agradecerle primero, con todo respeto, por este maravilloso programa que usted entrega todos los días a quien verdaderamente necesitamos de su ayuda. Y veo de que usted ha ayudado a cantidades de personas, y yo sé que si Dios me puso a escuchar este programa suyo y me ha dado la fe y la confianza de escribirle este mensaje, es porque Dios sabe que usted me puede ayudar. Hermano Javier, mi problema que en este momento estoy viviendo es de salud, y han venido muchos problemas también con mis hijos por el camino que han tomado sobre las drogas. Quiero que me diga, hermano Javier, ¿qué debo hacer? Porque he venido sintiendo muchos dolores en mi cuerpo, más que todo en la espalda y en las piernas. He consultado con la ciencia médica, me he tomado la medicina que usted no se alcanza a imaginar, hermano Javier, y me siento muy enfermo. La verdad, es primera vez que doy una consulta por medio de una persona que tiene un conocimiento como usted. Nunca he buscado ayudas por estos medios. Es primera vez que lo hago porque tengo la fe y la confianza en usted, hermano Javier. Mi nombre es Efraín Quiñones, nacido el 16 de septiembre de 1968. Hermano Javier, espero su respuesta en su programa, que ahí lo estoy escuchando y usted me va a dar la sinceridad de lo que tengo yo. Bueno, hermanito Efraín, aquí a través de su fecha de nacimiento canso a analizar que usted era una persona muy trabajadora, luchadora, emprendedora, de buen corazón. Desde cuna ha sido una persona trabajadora, que siempre le ha gustado trabajar, batallar, pero veo de que un tiempo para acá, a través de la enfermedad, no ha podido hacer verdaderamente sus deberes como siempre ha estado acostumbrado, y eso es lo que lo mantiene más preocupado, que tiene que valerse de personas para que lo ayuden a hacer las cosas, y también el sufrimiento que ha tenido con sus hijos a través del camino de la drogadicción que han cogido. Eso también lo tiene bastante agotado, porque hay noches que no puede dormir pensando en sus hijos que no han llegado. Pero le voy a decir algo para que cortemos esto de una vez. Lo que ustedes le hicieron, hermanito, lo hizo una exmujer que usted tenía, por la cual siempre esa mujer le reprochó, porque usted tenía a sus hijos ahí en la finca, porque usted veía por los ojos de sus hijos. Como ella no era la madre de sus hijos, entonces todo le chocaba de ellos, y ella tuvo muchos problemas con usted. Y cuando ella lo puso a escoger a usted, que entre sus hijos o ella, que usted escogió por sus hijos, que lo felicito antemano. Esa persona se fue ofendida y esa persona le hizo un trabajo de brujería para que usted estuviera enfermo. Y esa misma persona le dejó algo ahí en la finca, enterrado. Lo va a buscar en un palo de guayaba, que ahí ella le dejó algo enterrado, una bolsa. Ahí está la foto suya, la foto de sus dos hijos, y ahí va a encontrar la porquería, lo que ella le dejó enterrado ahí, para que sufriera usted en la enfermedad y para que sufriera y viera a sus hijos en ese camino de la drogadicción, que en estos momentos se los tienen consumido, porque usted sabe que sus hijos no eran así, eran personas buena gente, son personas buena gente, sino que tristemente a través de esa maldición lo quisieron ver perjudicado en la droga, y eso es lo que en este preciso momento le han hecho a usted como a sus hijos. Por eso saque eso de ahí, y si quiere me lo lleva, sea Santa Bárbara o a Bolombolo, de entre ocho días me visita para que usted mismo vea lo que yo le estoy diciendo es totalmente cierto. Pero fue esa ex mujer que usted tenía y que usted sabe que ella se fue ofendida con usted y con sus hijos porque usted escogió quedarse mejor con sus hijos. Pero me debe de visitar, hermanito, antes que esto pase a mayores, porque sí me le marca peligro a sus hijos y también en su enfermedad, porque lo quieren ver sentado, donde, así como usted se sienta, que no quiere ni volverse a parar. Por eso sigan marcando muchas personas a la línea para que sigan recibiendo respuestas claras y concisas, como se la entrego a todo mundo. Aquí destapo toda duda, toda inquietud a muchas personas que me llaman, me dan su nombre, su fecha de nacimiento. Así destapo muchas dudas que tienen personas, que si esa persona le conviene, que no le conviene, que si ese negocio le conviene, que si en verdaderamente ese trabajo que va a hacer le conviene, que si en su finca verdaderamente hay una huaca, una riqueza. Lo saco de dudas a toda persona. Aquí estoy el hermano Javier para hablarle con claridad y respeto a toda persona que me llame, a toda persona que me visite. Solamente va a recibir la verdad, va a recibir la claridad verdaderamente de lo que está pasando y la solución, porque aquí también necesito que una persona salga sabiendo cuál es la solución verdaderamente que tiene que tener para acabar con ese problema, para acabar con esa dificultad, esa angustia. 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Bueno, tenemos una llamadita aquí a esta hora de la mañana. Vamos a ver de quién se trata. La persona que está en la línea, muy buenos días. ¿Con quién tengo el gusto?
6: Mi nombre es María.
5: Hermanita doña María, gracias por participar en mi maravilloso programa y darme la oportunidad y darte tú la oportunidad. Regáleme la fecha de nacimiento.
6: Soy del 15 de octubre de 1989.
5: Doña María, bueno, aquí a través de la fecha que entregas y a través de tu signo zodiacal, a través de las cartas del tarot que en este momento tengo aquí y con el cual he sacado tres carticas, significa que los problemas que ha venido en tu vida sucediendo a través familiar, a través en el hogar, hay sufrimiento, veo separación, veo problemas, dificultades que han venido sucediendo con el cual a tu pareja la han puesto como entre la espada y la pared, porque veo de que la madre de tu pareja no ha estado de acuerdo en la relación de ustedes y solamente le ha hecho daño. Dígame la verdad.
6: Tenía mi pareja, me casé con él, incluso tuvimos un hijo, pero mi suegra nunca quiso que nos juntáramos, vivimos en unión libre. Mi pregunta es, ¿será que él nunca se va a animar a casarse conmigo?
5: Bueno, hermanita, te voy a ser sincero, tu pareja nada tiene que ver en esto que se está sucediendo en la relación de ustedes. Él está siendo una persona dominada por medio, tristemente, de la madre de él, que nunca estuvo de acuerdo con usted. Desde que ustedes vivían en otra parte, tristemente se vinieron a vivir cerca de su suegra y ella le cogió rabia a usted porque su esposo era muy cariñoso con usted, siempre mantenía pendiente de usted. A lo pobre le ha venido dando gusto y la madre se llenó de rabia con usted y esa persona utilizó un trabajo negro y oscuro para hacerle el mal y verlos separados y ponerlo en discordia hasta verlos separados. Él sí tiene intenciones de casarse con usted, él sí tiene la intención de hacer una vida en familia con felicidad con usted, porque él a usted sí la quiere. Usted mismo ha notado que él a veces la llama, que él se siente desesperado, que se siente angustiado, que él no sabe qué camino coger, qué es lo que está pasando, por qué se acabó la relación. pues es por el mismo motivo. Por eso, si usted me visita, mi amor, yo sé que le puedo ayudar, porque los de ustedes tienen solución antes de que esto pase a mayores y que verdaderamente ya pierda a su pareja. Pero tiene que cuidarse, porque esos fuertes dolores de cabeza que usted ha venido sintiendo, esa caída del cabello, es a través de lo mismo que le están haciendo, y no vaya totalmente a despertar ya cuando tristemente ya no hay nada que hacer, cuando ya se encuentres totalmente enferma, postrada en una cama y perdiendo su pareja. Ahorita me llama para que separemos una consulta, para decirle cómo se debe venir, qué es lo que me debe traer, y verá que yo le voy a mostrar con sus propios ojos lo que vea, lo que usted le han hecho. Pero su problema tiene solución, hija. Gracias por participar y que Dios me la siga bendiciendo. 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Son muchas las llamadas que están entrando, son muchas las personas que en este momento quieren saber la verdad, son muchas las personas que hoy quieren parar de sufrir. Felicitaciones a todas esas personas que se tienen amor propio, porque cuando uno tiene amor propio por uno mismo, uno quiere estar bien. Cuando hay amor propio por uno mismo, uno no quiere estar sufriendo, uno quiere estar aliviado, sanado, uno quiere estar saliendo adelante, trabajando no para que lo vean, sino trabajando para salir adelante, para cumplir sus sueños, sus metas. Cuando uno tiene amor propio, quiere tener a una persona al lado que lo ayude a ser feliz, que lo ayude a prosperar, que encuentre ese apoyo de esa persona, que realmente sienta que tiene una pareja, pero tiene un apoyo, tiene una persona que le brinda felicidad, que le da motivos de seguir viviendo, de trabajar, de llegar a la casa. ¿Cuántas personas hoy en día salen a trabajar y piensan volver a la casa porque se siente con esas malas energías, siente que va a discutir con su pareja, siente que para qué llegar a la casa si el marido no le habla, si la mujer no le habla, si los hijos en este momento tienen problemas, que quisieran vivir prácticamente hasta en el trabajo, porque la casa es un martirio para ellos? Hombre, hermanito, no vivamos esa vida así. Como les siempre he dicho, vamos a tener primero que todo amor propio. Cuando usted tiene amor propio, usted quiere estar bien. Pero cuando usted no tiene ni amor por usted mismo, usted no se esmera por estar bien, porque no le interesa ni la propia vida suya. Y es muy triste, hermanitos. Por eso yo los invito todos los días a que llamen, a que me visiten, porque le puedo dar la garantía de que lo puedo ayudar. Yo no voy a hacer que me llamen, no le voy a pedir que me visite para salirle con un chorro de babas, como dice el dicho, o para hablarle en buste, mentiras. No, yo le hablo, invito, porque tengo la garantía de asegurarle que les puedo ayudar. Recuerden que de entre 8 días estaré en Santa Bárbara y en Bolombolo. Este fin de semana no, de entre 8 días. Que tengan un feliz fin de semana, puente festivo. Que Dios los bendiga y los ampare y los llene de fe, de seguridad y de mucha paciencia. Bendiciones.
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7: Buen día, bendito Dios, buen día, bendición de Dios. Reciban este llamado de Dios. Este programa es un llamado de Dios para usted que tiene problemas, que tiene dificultades, que se encuentra enfermo, que se encuentra salado, que se encuentra llevado, que se encuentra aburrido, que se encuentra mal. ¡Ja! Papá, este es un llamado de Dios para que usted encuentre la felicidad. Para yo lo ayudo a salir de esos problemas, de esas dificultades. Conmigo usted echa para adelante, conmigo se salva. Conmigo usted encuentra el rezo, la oración, el secreto, el misterio, para que salga de estas penas, de estas dificultades. ¿Oyó? ¿Oyó? Porque ya saben que yo soy taita mayor, curandero, rezandero, espiritista de la propia selva de Potomayo. El más veterano aquí en Colombia, taita mayor, capaz de hacer aparecer el espíritu donde quiera que usted esté. Yo hago que el espíritu haga presencia donde quiera que usted esté, en el pueblo, en la vereda, en una habitación, en la montaña. Yo hago que el espíritu sanador, el espíritu curandero haga presencia donde usted esté, para que usted vea y sienta lo que voy a hacer. Para que vea y sienta. Y para que se dé cuenta y sea testigo lo que soy capaz de hacer a larga distancia. Conmigo no es bla bla bla ni blu blu blu. Conmigo es en serio, conmigo es sagrado. Yo trabajo con Dios, con la Santa Iglesia y la Sagrada Misa. Y trabajo con el poder del rezo, el poder de la oración. Y porque usted ya me conocen. Si usted no me conoce, me conocen sus vecinos. O me conocen sus familiares. O me conocen sus compañeros de trabajo. Porque todo el mundo ha escuchado de yo. Todo el mundo habla en las tiendas, en las veredas, en los supermercados. En toda parte hablan de mí, de taita mayor. Hay gente que le da miedo llamarme. Hay gente que se pone nerviosa, que se asusta cuando yo le voy a hacer una operación espiritual. Porque hay personas que empiezan a temblar, les da miedo. O hay otras personas que son incrédulos. El día que usted me llame para yo hacerle una operación espiritual, no le dé miedo. No se asuste, no se ponga nervioso, no se ponga nerviosa. Y si hay 3-4 personas alrededor de usted el día que yo haga que el espíritu haga presencia donde usted esté, si una de esas personas son malas, si una de esas personas que lo están acompañando en ese momento de pronto no tienen toda la fe o están ahí por chismosos o por curiosidad, el espíritu los bota al suelo, los pone a revolcarse, a botar babasa y chillar como cuando están matando un marrano. A mí no me echen la culpa porque no me aguantan el rezo. No me aguantan el rezo y los hace patalear como culebra en incendio. Hablas conmigo, hablas con taita mayor, hablas con el más veterano de los indígenas de Colombia, el propio curandero rezandero de Colombia. Y me llaman de varios países. Me llaman de varios países familiares de ustedes que yo los he curado. Porque conmigo es en serio, conmigo no jugando, conmigo es sagrado. ¿O yo? Yo usted lo ayudo a descubrir si usted de pronto tiene la suerte de tener una guaca, un tesoro, una riqueza en su propiedad o donde viva o en el campo, en una vereda. Yo desde aquí le digo si hay tesoro, si hay riqueza o no hay riqueza, si hay guaca o no hay guaca. Y si hay guaca, si hay tesoro, si hay guaca, yo desde aquí lo oriento, yo desde aquí lo asesoro, yo desde aquí lo guío y le enseño qué tiene que hacer para que saque esa guaca y le vaya bien en la vida y me regale cualquier cosita yo. Eso sí, usted conmigo va garantizado, mijito. ¿Qué pensó? ¿Hay un charlatán como esos que aparecen y anochecen y no amanecen? Unos que andan por ahí tumbando la gente diciendo que saben, que vengan. Que me llamen a ver si saben mucho, en vez de estar jodiendo a la gentecita mía. Usted conmigo, a mí no me queda grande invocar un espíritu, a mí no me queda grande ningún trabajo, a mí no me queda grande ninguna curación, a mí no me queda grande nada, no dejo trabajos botados. Conmigo yo soy espiritista, yo soy medium de los espíritus. 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

0: Juan Carlos Godoy, la orquesta de Alfredo de Ángel, y se llama Obsesión. 9:25 minutos la hora. Ya son las 9:25 minutos.
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0: La familia Galeano Mejía y un amigo en Altamira, Betulia, nos escuchan. Les saludamos con mucho gusto.

0: Con Ana Gabriel escuchábamos Mi Talismán. Tenemos las 9:29 minutos, una hora en Radio Solo. Estas son las 9:29 minutos.
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0: Breve pausa comercial, ya regresamos.
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0: tal, amigos oyentes de la sintonía? Tengan ustedes muy buenos días, muy buena mañana. Qué bueno saludarles a esta hora a través de la radio. Espero que todos se me encuentren bien en esta mañana maravillosa y especial. Mi nombre es Ramiro de Jesús Arroyave y en nombre de la aldea Ramazón les estoy saludando a esta hora de la mañana. Como siempre, cada día lo primero, dar gracias a Dios por este nuevo día y por este nuevo amanecer. Entendamos que todo en la vida tiene solución siempre de la mano de Dios. Todo en la vida tiene solución. Esas dificultades económicas, esos quebrantos de salud, esas dificultades con la pareja, o en la finca, o en el negocio, o en la empresa. Todo, absolutamente todo en la vida tiene solución. Coloquemos todo en manos de Dios, tengamos siempre una buena actitud y para adelante, mis amigos. Bienvenidos al programa y ya ustedes saben que me encuentran en Facebook como Ramiro de Jesús Román y ahí nos vemos a través de las redes sociales. 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
1: Soy Gloria Bedoya de Andes, Antioquia. 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
2: Buenos días, don Ramiro. Para contarle que yo actualmente estoy tomando la moringa. Me sirve mucho porque para mi estado de ánimo, cuando me siento, yo soy una mujer de 52 años y pues he perdido mucho como el ánimo de hacer las cosas, y entonces yo compro la moringa y me ha servido mucho para eso, para el ánimo, para unos dolores de cabeza muy duros que me daban, también me sirvió mucho, y también me daba zumbido en las orejas, en los oídos, y entonces para eso me sirvió mucho. Actualmente lo estoy tomando.
3: Mi nombre es Cruz Elena Sánchez. Don Ramiro, para dar testimonio de todos los productos que he tomado de la aldea Ramasí, ¿qué productos más excelentes? La moringa me ha servido mucho para la enfermedad que he sufrido de la diabetes. Es espectacular para rebajar la diabetes. Estaba muy bien, gracias a Dios. Me siento como un alivio. Le cuento que hasta me ha servido para dormir porque tenía poco sueño y he estado como durmiendo mejor. Muchas gracias por estos productos. Dios lo bendiga.
0: ¿Y cuántas personas hoy están sanas, están saludables? ¿Han mejorado su calidad de vida? ¿Han mejorado de dolencias? Personas que ya no se enferman tanto porque han fortalecido su sistema inmunológico y son personas sanas y saludables. 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
0: 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Hora de tomarnos un buen café. Escuchemos estos mensajes y ya continúo con ustedes en el programa. 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

0: 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Ahora prepárense porque viene mi receta para el día de hoy.
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0: 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Oyentes de la sintonía, buen día, buena mañana y buena salud para todos.
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0: Es el dueto Alma Antioqueña y se llama Mi Sufrir. 9:50 minutos la hora. Ya son las 9:50 minutos.
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0: Oyentes por acá, buenas. ¿Quién hay por acá?
2: Don Gustavo, muy buenos días, ¿cómo está?
0: ¿Qué más, hombre,
2: Toño? Reportando de sintonía de Viboral, Aguadas, Antonio Carvajal.
0: ¿Qué más, Toño?
2: Una mañana bastante fría en este norte de Caldas.
0: Igual por aquí.
2: Don Gustavo, para que me haga el favor de saludar a Plateadores de Café aquí en Santa Elena.
0: Sí.
2: Con el disco Quedas Tranquila de Olimpo Cárdenas.
0: Con mucho gusto.
2: Un excelente día y muchas gracias.
0: Hombre, Antonio, con mucho gusto. Saludos para la gente que nos escucha en el norte del departamento de Caldas. Por acá también ha llovido durante toda la mañana en estos municipios del suroeste antioqueño.

0: Con Olimpo Cárdenas escuchábamos Quedas Tranquila. Tenemos las 9:55 minutos la hora. Son las 9:55 minutos.
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5: Bendiciones para cada uno de ustedes, queridos hermanos. Hoy viernes 5 de junio. Son muchas las personas que siguen llamando, comunicándose con nosotros, con la Hermandad de la Fe. Y con este viejo que sí sabe, que sí cura, que sí sana, Juan de la Cruz. Hoy quiero pedirle a Dios Todopoderoso que bendiga a todas esas personas que me están escuchando y esas personas que en esta semana tuvieron situaciones difíciles, momentos desagradables y de mucho dolor. A las personas de Andes, de Santa Inés, todos los días oramos y pedimos por cada uno de ustedes, y Dios bendiga a estas personas que tuvieron fracasos, problemas, pérdidas económicas, queridos hermanos. Pero Dios nunca nos abandona y Él siempre está con nosotros. 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Me escribe el señor Julio, hoy viernes 5 de este mes de junio. Me dice: señor Juan de la Cruz, Dios lo acompañe y lo bendiga. Mi fecha de nacimiento es el 17 del mes de agosto del año 1979. Yo quiero que usted me oriente, me ayude, me dé una mano, porque vengo padeciendo muchos problemas y dificultades desde hace algunos meses. La suerte está completamente acabada. El dinero no me rinde absolutamente para nada. Problemas con mi esposa, dificultades con mis hijos y me vengo sintiendo muy enfermo. A veces pienso que me hicieron algo malo, porque yo vivía muy bien. Pero de un momento a otro, todo empezó a caer y todo se me empezó a poner muy duro. Quiero saber si usted me puede ayudar. Me dijo: primero que todo, Dios lo bendiga, hermano Julio. Dios lo acompañe, lo cuide y lo proteja. Yo le voy a decir dos cosas en la vida. Primero, Dios no desampara a nadie. Y segundo, gracias por hablar con nosotros, porque la vida te está dando una oportunidad. Hay algo malo, hay algo negativo, hay un bloqueo. No es normal que una persona como usted, que tenía una vida estable y los negocios no le salgan bien, Allí los animales de su finca se estén muriendo y su esposa se mantenga con esos calambres en todo el cuerpo, en las manos y los dolores de cabeza. Sus hijos son buenos, son luchadores, pero tampoco les está yendo bien como ellos quieren y desean. Usted sabe que hay gente mala, personas que se dedican a acabar la vida, la felicidad del ser humano. Usted va a venir y me va a visitar. Voy a estar en Bolo Bolo atendiéndoles este domingo, allí en el Hotel Palomo. Vamos a estarles atendiéndoles el domingo en Bolo Bolo y todos los días atiendo acá en Caldas. Llámeme, separe una consulta personal. Yo le hago una limpia, una sanación, una curación para que usted esté bien. Vamos a comenzar esta mitad de año con el pie derecho, con mucho positivismo, porque Dios nunca, nunca nos deja y nunca nos abandona. 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Todos los días le pedimos a Dios, todos los días oramos, todos los días pedimos por sus necesidades, por sus problemas, por sus enfermedades. Todos los días queremos que esas personas que tienen fracasos, esas personas que se encuentran postradas en una cama, se levanten. Ese hombre o esa mujer que sufre por problemas de amor, porque su hogar se acabó, se desbarató y no sabe cómo solucionar ese problema, llámeme que yo le voy a ayudar y yo le voy a dar la mano. Recuerde muy bien que voy a estarles atendiéndoles en Bolo Bolo este día domingo. Las personas que están en procesos, en trabajos, en tratamientos con nosotros, domingo 7 de este mes de junio, voy a estarles atendiéndoles en Bolo Bolo, o sea, pasado mañana, y todos los días haciendo consultas acá en Caldas, Antioquia. Hermanos, mire, hay personas que me escriben, personas que tienen fe, que creen en Dios, personas que abren su corazón y que se dan una segunda oportunidad. Realmente nosotros, todos nuestros trabajos son 100% garantizados, 100% garantizados. Son 3 años y medio que nosotros llevamos ayudando a mucha gente acá, queridos hermanos, en todo el suroeste antioqueño y en el oriente antioqueño. Nos escriben desde la Unión Antioquia, escribe el hermano Hamilton, y me dice que él desde hace 16 años vive en la Unión, que tiene una tierra, que ahí tiene sembrado papa, que tiene animales, que a veces también siembra fresas, y me dice que no le está yendo bien, que le está yendo mal, que los cultivos se le están muriendo y que se encuentra muy desesperado porque tiene unos animalitos allí que son en sociedad, en compañía, y que se están enfermando, que esto lo mantiene a él muy mal, muy triste, muy preocupado. Me pregunta que si es verdad que el vecino le tiró una sal para verlo acabado y destruido. Hermano Hamilton, primero que todo, usted es un hombre bueno. Usted le sirve a todo el mundo, como dicen por ahí, servís hasta para remedio. Y usted es muy confiado, demasiado, mucho, mucho, diría yo. Esta persona a usted no lo quiere ver bien, es una persona envidiosa, envidioso. Siempre quiere poner zancadillas y quiere que todo sea solamente para él y que nadie triunfe y que nadie esté bien. Qué mal eso, porque la vida a todos nos da poco, mucho, a todos nos da. Y esa persona que piensa así, tarde que temprano, le empieza a ir mal. Usted va a venir ante nosotros. Usted me va a traer pelos de la vaca, de la cola de la vaca. Usted le va a cortar unos pelos y me lo va a traer. Usted me va a traer tierra de allá de la finca. yo le voy a decir el punto preciso y exacto donde este hombre le hizo cosas malas, le dañó la suerte y le enterró cochinadas. Porque nosotros sí sabemos, sí conocemos y sí tenemos sabiduría. Llámeme, comuníquese. 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Soy Juan de la Cruz, un viejo con sabiduría, con conocimiento, de 93 años, que le doy la mano a quien lo necesita. Yo sí digo la verdad. Y orgullosamente digo hoy, director general de toda Colombia, de nuestra institución, la Hermandad de la Fe, ayudando y dándole la mano a quien lo necesita. Recibí el premio de mejor parapsicólogo, mentalista, vidente y visionero, queridos hermanos, de todo Latinoamérica, por mis años de experiencia, ayudándole a las personas y dándole la mano. Gracias a esas personas que dan esos testimonios de agradecimiento. Yo he ayudado a mucha gente en este país. En honor mío, la fábrica de licores de Caldas usa un ron que se llama Juan de la Cruz 5 años. Eso es porque sigo ayudando y sigo dándole la mano a quien lo necesita. Aquí no estamos inventando, acá sí sabemos, acá sí ayudamos y acá sí damos bendiciones. Una persona me escribe y dice, señor Juan de la Cruz, ya no sé qué hacer. Por favor, no digan ni mi nombre ni mi fecha de nacimiento. Tengo una hija que tiene 23 años. Mi hija era una niña maravillosa, una niña que estudiaba, entró a la universidad. Y allí conoció a un hombre mayor. Cuando ella quiso alejarse de este hombre, él le dijo que nunca se iba a poder alejar de ella, que ella era de él, que era de su propiedad. Mi hija se asustó y se preocupó bastante. Ella me contó y yo le dije, mi hija, no le haga caso a esos, a esas personas. Me dijo que mucha gente allí decía que él sabía amarrar a las mujeres, que sabía hacer brujería y que sabía hacer trabajos negros. Mi hija comenzó a desbaratar al misionero. Le cuento que hoy está prácticamente sequita. Muy, muy enferma se mantiene. Ya no quiere ir a estudiar a la universidad. Y en estos días le da muchas ganas de vomitar y botó una babasa de color verde, negra, y eso olía bastante feo. Por eso yo le escribo a usted, a ver usted qué puede hacer por mi familia, qué puede hacer por mi hija. Tengo lágrimas en mis ojos escribiéndole este mensaje, pero no encuentro más camino. Señor Juan de la Cruz, ayúdeme. Mira, el camino está en las manos de Dios. Primero que todo, y sé el sufrimiento y las lágrimas que usted está soltando por su hija, pero ella tiene cura. Este señor malo, porque existe gente mala y existe gente que sabe hacer trabajos de maldad, amarres, embrujos, hechizos, personas que van a un campo santo, a un cementerio y no van a rezar, van a enterrar cosas o van a enterrar su nombre, su fecha de nacimiento, o hacen un muñeco y le colocan su nombre y allí lo entierran y van y lo alimentan para que usted sufra, para que usted padezca. Eso es lo que está pasando con su hija. No deje que esto siga creciendo. Me la va a traer lo más pronto posible, donde le quede fácil. Si le le queda fácil traerme las caldas a Caldas, o este domingo, o sea, pasado mañana estaremos en Golo Golo, me la trae a Golo Golo, pero hágalo lo más pronto posible, que su hija se va a curar y se va a sanar, yo se lo garantizo porque yo sí sé, ya el tiempo se me acabó, recuerde mi línea telefónica, 311-95-44.
6: Otro caballero, regáleme su nombre, por favor.
7: Juan Carlos Restrepo.
6: ¿Qué problema tenía usted?
7: No, maestro, pues yo tenía un problema con la finquita. El ganado se me estaba desapareciendo, se me estaba muriendo, me estaba enfermando. No estaba dando productividad en la lechera. Y estaba muy triste. Y empecé a escucharlos a usted y decidí a venir. Y llegué aquí ante ustedes y vea, me fue lo más de bien.
6: Que usted pidió un número y bueno, cuéntenos cómo le fue.
7: Me salió el 9132 y afortunadamente lo hice varios días seguidos y el viernes me cayó. Y con 5,000 pesitos ahí me levanté 18 millones gracias a ustedes, hermano.
6: Juan, ¿cómo fue ese momento? Ustedes se animaron cuando empezaron a escuchar el programa de la Hermandad de la Fe. ¿Cómo fue esa historia?
7: Sí, maestro, cuando nosotros lo empezamos a escuchar más que todo ahí llegando para los lados del Llano de Cuiba, allá arriba de Santa Rosa, empezamos varios vecinos a escucharlo y yo les dije, pues yo sí me voy a decidir a ir y vea, les puedo decir a ellos que estoy dando fe de eso en estos momentos.
6: Juan, ¿qué le quiere decir usted a todas las personas que lo están escuchando?
7: Que se acerquen y confíen en ustedes porque ustedes ayudan mucho con eso.
6: Juan, de verdad, qué belleza de testimonio, qué hermosura y esa fe, esa confianza tuya. Ahora estás feliz, se le nota la felicidad, se le nota que esa fe que usted tiene lo va a llevar muy lejos, porque confiaste. Muchas gracias por ese testimonio.
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0: Rosa Roja, la música la escuchábamos con Lupe y Polo. Ya son las 10:17 minutos, la hora en Radio Suroeste. Tenemos las 10:17 minutos.
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0: Un oyente en Poleal, San Jerónimo, nos reporta su sintonía desde allí. Le saludamos a esta hora.

0: Con los trovadores del campo escuchábamos Solito Pensando, 10 de la mañana, 20 minutos la hora. Son las 10, 20 minutos.
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0: A esta hora saludando a más oyentes que nos siguen reportando su sintonía. Jorge Correa nos escucha y nos reporta su sintonía desde el municipio de Caldas.

0: La música la escuchábamos con Darío Gómez y esto se llama Nadie es Eterno. Son las 10 de la mañana, 24 minutos, una hora en Radio Suroeste. Tenemos las 10 de la mañana, 24 minutos, escuchan la más potente y popular de Antioquia. 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
0: 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Lo nuevo de Rafael Santos se llama Volverás.

0: Volverá la música con Rafael Santos. Ya tenemos las 10:28 minutos, la hora en Radio Suroeste. Son las 10:28 minutos, brevísima pausa comercial, ya regresamos.
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5: Buen día, bendición de Dios. Hoy también quiero que usted, donde quiera que se encuentre, donde quiera que esté, reciba la bendición de Dios. Que hoy, donde quiera que usted esté, reciba la bendición del Todopoderoso para que le vaya bien. Para que usted surja, progrese, salga adelante, para que se dé gusto en la vida y no tenga problemas, y no tenga dolencias, ni dolores, ni enfermedades. Cuente con Dios y cuente conmigo. Cualquier cosa que le pase, me llama. Yo soy Taita Mayor, curandero, rezandero de la propia selva de Potomayo. Yo soy rezandero, curandero, espiritista. Yo soy legítimo indígena, propio indígena, auténtico indígena, o yo verás, ¿no? Sí, señor, me llama y yo descubro qué es lo que le pasa, qué es lo que le ocurre, qué le están haciendo, qué no le están haciendo. Conmigo usted se entera de todo. Vea, yo le digo una cosa. Hay gente, y yo he visto y ustedes han escuchado hablar de gente que tenía plata, que eran ricos, que eran millonarios, y por causa de la envidia, la brujería, el maleficio, hechicería, los hicieron quedar en la ruina. Porque si usted tiene plata, lo envidian. Si usted compra un carro, lo envidian. Si usted compra una moto, lo envidian. Si usted pone un negocio, lo envidian. Si usted gana en sus cosechas, lo envidian. Si usted tiene ganado, también lo envidian. Tenga cuidado con la envidia. Tengan cuidado con la gente mala, que se valen de brujerías, maleficios, cosas malas, para verlo usted arruinado. Y gozan. Y gozan y se ríen los dos desgraciados. Escuche, les digo una cosa. En este momento quiero saludar precisamente a don Miguel Antonio. ¿Quién no conoce a Miguel Antonio? Un hombre trabajador de la familia, sí, la familia Jaramillo. Se llama Miguel Antonio Jaramillo Bermeo. Miguel Antonio, Miguel Antonio Jaramillo Bermeo, un hombre comerciante que desde joven el papá y el abuelo y él mismo le gustó desde pequeño, desde jovencito, le gustó comprar, vender. Vendía marranos, compraba marranos, vacas, compraba un negocio, una motico, la vendía, se defendía. Un hombre que empezó a ser comerciante, ¿quién no conoce al señor Jaramillo? Miguel Antonio Jaramillo Bermeo, sí señor. ¿Ah? Compraba negocios, vendía negocios. Mire, ¿cuántos negocios no puso?

0: dijo que eso no iba a quedar así. Sí, señor, estoy hablando de María Cristina. Le embrujó, perdió plata en los negocios, fracasó en los negocios. Me llamó hace un tiempo. Yo le descubrí qué fue lo que le hicieron a esta mujer. Por envidia y maldad, le hizo perder la plata, le hizo perder los negocios. Pero vea, le hice un ritual de sanación, un ritual ancestral, un ritual indígena. Le hice limpieza, el alma, el cuerpo, el espíritu. Le hice una ceremonia de sanación muy linda. Bendito Dios, con el poder de Dios, con el poder del rezo y la poder de la oración. Lo limpié, le hice limpieza, le saqué el maleficio y el salamiento. Y hoy en día ya tiene sus... Él me dijo que dijera porque él me autorizó. Jaramillo me autorizó que dijera la verdad. Hoy en día cuenta con 3 negocios. Asadero de pollo tiene. ¿Lo conocen? Sí, señor. Sí, señora. Miguel Antonio Jaramillo Bermeo. Hoy día tiene su asadero. Allá en este otro pueblo allí tiene el otro asadero. Allá en la capital tiene otro asadero. Y ahí va para adelante. Y le dije, no vaya a cobrar venganza. Deje esa mujer que se vaya, que se pierda. Y usted eche para adelante. Y le ha ido bien, está contento, satisfecho, agradecido con Dios por haberme llamado. Ya tiene 3 negocios, tiene 3 asaderos. Bendito Dios, bendito el Señor, porque conmigo va seguro, conmigo va la fija, conmigo va garantizado. Si no lo salvo, yo no lo salva nadie. Si no le colaboro, yo no le colabora a nadie, porque yo soy taita mayor, curandero, rezandero, espiritista. Si tiene un problema, quiere mi ayuda, llame 312-701-8754. 312-701-8754. Y usted va a ser feliz, va a cambiar su vida del cielo a la tierra, llamándome a yo. Bendición de Dios. Amén, amén.
1: Diez de la mañana, 36 minutos, son las 10:36.
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1: Somos la potente y popular por acá. Quiero saludar a esta hora a los oyentes que nos reportan su sintonía. Ofir en la Tarquisa Algar nos escuche desde allí, nos reporta su sintonía. Les saludamos.

0: Ellos son los hermanos Gómez, se llama Murió mi padre. Tenemos las 10:39 minutos, la hora en Radio Suroeste. Son las 10:39 minutos.
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0: Salvador nos escucha y nos reporta su sintonía desde el Carmen de Atrato en el departamento del Chocó.

0: Yo también la vi llorar, la música la escuchábamos con los relicarios, son las 10:42 minutos la hora. Tenemos las 10:42 minutos.
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0: ¿Quién hay por acá? Buenos días.
2: Ah, buenos días, le habla Josefina de Altamira.
0: Hola, Josefina.
2: Espero que estén bien, Dios los bendiga.
0: Sí, señora.
2: Que me haga el favor. Sí. Se pone la cancioncita Mi Madre del Caballero Gaucho.
0: Claro, con mucho gusto.
2: Dios los bendiga y pasen un excelente día.
0: A usted, Josefina, muchas gracias. Desde el corregimiento de Altamira, en el municipio de Betulia, a Josefina, sintonízala a esta hora.

0: El Caballero Gaucho y se llama A Mi Madre. Tenemos las 10:45 minutos. Regresamos en 5 minuticos.
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3: 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Gana porque gana, alzo la mano derecha al cielo de que gana, de que triunfa, de que usted el lunes me está llamando y me está enviando un mensaje diciéndome que ganó y que triunfó, como la persona que ya se han ganado, que ya han triunfado, que han hecho realidad los sueños. El señor Arturo me dice: hermana, muchas gracias, ganador de 6.320.000. La señora Cleotilde: muchas gracias, hermana, usted me ayudó, tenía un problema en mi hogar, lo solucioné y gané 4.250.000 pesos. Hay un mensaje de Javier donde me dice que se ganó 36 millones de pesos. No lo piense más, no espere que yo lo convenza por esta emisora, por esta radio. Si usted perdió la fe, yo se la devuelvo. 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Le da el susto a la pobreza y le da el susto a la miseria. Si tiene un problema en el campo sentimental, juegan con sus sentimientos, es de malas en el amor, su hogar se está destruyendo, su hijo, su hija tiene una mala pareja, yo le ayudo a usted a que recupere esa persona amada con un pacto de amor, un amarre. 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

0: 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Dios los bendiga, Dios los proteja y que pasen un feliz fin de semana.
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3: Son las 10:51 minutos. 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Oyentes por acá a esta hora, buenas.
4: Don Gustavo, buenos días. ¿Cómo les llamo? Gustavo, Pedro, ¿les llamo bien? Con toda su familia, Gustavo, mi abuelo, Mario Pangal, Temita, no hay mal que dure 100 años.
3: Listo.
4: Con
3: mucho gusto. Son los oyentes los que programan sus canciones. Aquí les acompañamos a esta hora.

0: La música la escuchábamos con el Charrito Negro, se llama No hay mal que dure 100 años. Tenemos las 10:55 minutos la hora en Radio Suroeste. Son las 10:55 minutos. Pausa comercial, ya regresamos con Salud al Día.
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0: ¿Qué tal, amigos? Bienvenidos. Iniciamos a esta hora Salud al Día, un espacio más de en temas de salud. Hoy día viernes 5 del mes de junio del año 2026. Les damos la cordial bienvenida a hablar de estos temas de salud con un profesional en la materia, el doctor Sergio Montoya, quien siempre muy gentilmente cada 8 días nos acompaña en este espacio para hablar de temas de salud, para hablar de esa problemática que lo aqueja y donde ustedes pues también tienen la posibilidad de preguntarle con respecto a ese problema de salud que de pronto los pueden estar molestando o cualquier inquietud que tenga con relación a un tema de salud, pues para eso está el profesional en la salud, el doctor Sergio Montoya. Les damos entonces la cordial bienvenida y saludamos también al doctor Sergio. ¿Qué tal? Muy buenos días, doctor.
1: Buenos días, hombre Gustavo. Buenos días a todos nuestros oyentes. Una mañana bien lluviosa.
0: Mucho.
1: Están lloviendo desde el Chocó hasta Ciudad Bolívar. Lluvia y neblina. Ya nunca me ha tocado tanta neblina bajando de la mansa.
0: Mucha neblina hoy en la mañana. Por acá también en Concordia amanecimos encapotados.
1: Sí, bien tapados. Pero bueno, hay que hacer toda la labor. Ya estamos aquí con este clima tan lluvioso. Una semana muy turbulenta, unos estamos contentos.
0: Claro. Están con fresquito,
1: pero
0: ¿cierto?
1: Lo importante es el bien del país.
0: Sí, señor.
1: Decíamos, de hecho, ya salga a votar, vote inteligentemente. Y demuestre la democracia. Eso es lo más importante. Que no perdamos la democracia. Supremamente importante. Pero bueno, tenemos como una dificultad. En Radio Ciudad Bolívar, pero aquí vamos ya con toda la noción.
0: Claro, sí,
1: nuestro final amigos del fútbol colombiano también. Hay muchas cosas que hay bastante que hablar.
0: Claro, el nuevo puente festivo que se avecina. Ya se dio cuenta que tenemos el puente del 9 de julio, Virgen de Chiquinquirá, que empieza a partir de este año y que se traslada para el 19 de julio. ¿Sabía ese? Nuevo puente.
1: Bueno. Bueno, espérate que hay un problemita con Radio Ciudad Bolívar, pues ya lo estamos aquí.
0: Bueno, listo. Tienen problemas los amigos de Radio Ciudad Bolívar. Vamos a ver si logran superarlo, pues para conectarnos con ellos y estar con las dos estaciones radiales, tanto Radio Suroeste como Radio Ciudad Bolívar, al igual que en sus plataformas de internet. Yo, entre tanto, quiero recordarles a nuestros oyentes las líneas donde pueden enviarnos su WhatsApp, sus preguntas a través del WhatsApp, en Radio Suroeste 312-290-8080. ¿Tiene una inquietud con referencia al tema que vamos a hablar hoy? ¿Tiene alguna inquietud que hace días o un problema de salud que la viene aquejando y necesita hacer una pregunta al doctor Sergio Montoya? Ya saben, 312-290-8080 es la línea del WhatsApp de Radio Suroeste para que ustedes hagan esa pregunta. Muy bien, doctor. Sí, muchas cosas. Viene Mundial de Fútbol, vienen vacaciones, vienen otras elecciones, la segunda vuelta y la definitiva ya el 21 de junio en Colombia. Muchas cosas para estos días, muchas cosas que se avecinan. También hay fútbol, que otros hay mucho más. Las mujeres también están jugando, las nuestras damas de la Selección Colombia. Así que se avecinan innumerables pues actividades en este mes de junio y que estamos pronto pues a disfrutar durante esta temporada. Muy bien, doctor.
1: Bueno, empecemos con datos curiosos. Faltan exactamente 12 días para que la Copa del Mundo arranque a jugar la Selección Colombia.
0: Exactamente 12 días.
1: Una juez dijo que no podíamos ponernos la camiseta. O sea, lo más absurdo del mundo, pero bueno, no importa.
0: No.
1: Hoy vamos a hablar de un tema bien importante, hombre Gustavo. Hay una enfermedad que se empieza a manifestar después de los 40 años.
0: ¿Y es?
1: Adivine. ¿Qué dicen? Diga opciones.
0: Próstata.
1: La próstata, pero sí hombres y mujeres. Yo no dije que era de hombres. Entonces ahí cómo hacemos para...
0: Ah, de hombres y mujeres. Ah, bueno, entonces la presión arterial.
1: Puede ser. Hay gente que después de los 40 empieza a subir de la presión arterial. Pero no, vamos a hablar de la presbicia.
0: Presbicia.
1: ¿Qué es la presbicia? Es la pérdida gradual de la capacidad que tienen los ojos para enfocar objetos cercanos.
0: Ah.
1: Entonces, después de los 40, usted empieza a ver que ya la cosa como que no le va dando, no ya va viendo bien.
0: Tiene que retirar la mirada.
1: Dificultando. Uh-huh. Normalmente empieza a los 40, empezando mucho más el empeoramiento después de los 45 años. Y más o menos se ¿qué decimos así? Se estanca, se regula alrededor de los 65 años. Ya usted después de ahí ya no pierde más esa capacidad de visión, o sea, ya usted lo que perdió ya ahí se queda muy estable. Uh-huh. Y se empieza pues a regular ya después de los 65 años. Eso se empieza a usted a darse cuenta que usted va a leer, no le va a dar las cosas, usted va a enhebrar una aguja y no es capaz, usted va a hacer cosas muy sencillas y ya no le da la cosa, va a mirar el WhatsApp y ya no lo ve.
0: Tampoco.
1: Entonces, eso se llama presbicia.
0: Presbicia.
1: ¿Mm? ¿Qué es lo que pasa? O sea, los síntomas los tenemos muy, muy enfocados, pero quería que la gente, pues, me dijeron, a ver, pero sé por qué no nos explica a qué se debe esta presbicia. Entonces, ¿qué es lo que pasa? La córnea es como una superficie transparente que está en la parte anterior del ojo. Después de la córnea viene el cristalino, que es una estructura transparente y está como pegadita ahí de como de ese ojito, por decirlo así, la parte de adelante. Entonces, ¿qué es lo que pasa? Cuando usted ve algo, esa luz refleja y hágase cuenta que la córnea y el cristalino son unos lentes, como unas gafitas, pero muy transparentes, unos lentes de contacto muy finos, y estos enfocan la imagen en la retina. Entonces usted está, usted cuadra, usted ve, el ojo ve el cerquita lejos, el cuadra y tira a la retina para que la retina vaya hacia la parte pues ya cerebral del nervio óptico y pues usted pueda ver las imágenes. ¿Qué es lo que pasa en la presbicia? Como el ojo ya se va volviendo duro, se va envejeciendo, ese cristalino se pone duro y esto dificulta la acomodación para que usted pueda ver. Entonces, claro, el lentecito que antes se movía era más, más suavecito, como la piel bonita y volvía a su lugar, ya con los años se va secando, se va poniendo duro y ya usted no es capaz de enfocar bien esas... ¿cómo se llama? Pues las imágenes. Y es mucho más cuando es cerquita.
0: Claro, claro.
1: Pues ahí se va la dificultad. O sea, ya para enfocar, ya tiene que ir más abajo, poner la mano así bien abajo, para que se pueda llegar a presentar. Hay gente que cierra los ojos para ver. ¿Usted por qué cree que se da eso, hombre Gustavo?
0: Para. No, de pronto por la luz, ¿o qué?
1: Sino que hay un experimento y si hay algún ocioso que lo quiera hacer, usted llega y coge una hojita y le hace un huequito con un lapicero. Usted lee en ese huequito y usted lee todo absolutamente perfecto, sin gafas, sin nada. Una persona que le dé dificultad ver de lejos o algo, hágale un huequito a la hojita y mire por ese huequito y verá que ve perfecto. ¿Qué es lo que pasa? Entre yo más cierre el ojo, más estoy poniendo mis neuronas del nervio óptico, esa partecita más enfocado hacia X cosa. Entonces, claro, si yo cierro, disminuyo el espacio para que el ojo mire y todas las mando hacia el pedacito que dejé abierto. Entonces, por eso es que cuando uno está leyendo, cierra los ojos, entonces disminuye el espacio y todas las neuronas, las retinas del nervio óptico, pues se van a estar mucho más marcadas. Entonces, ese es el secreto, pues eso es como la explicación. Entonces, ¿qué pasa? Pues ante eso no hay absolutamente nada que hacer, son cambios fisiopatológicos de las personas. Uh-huh. Pero, ¿qué se puede hacer hacia futuro? Y muchas personas lo hacen. Cuando la catarata es una enfermedad de ese cristalino que se vuelve opaco o ese lente, ya con los años se vuelve duro y se vuelve blanco y entonces ya ves una mancha blanca. O sea, si usted tiene una mancha blanca, tiene una catarata. Ya los oftalmólogos, las cataratas, antes cuando yo estudiaba, se operaban cuando era una opacidad mayor. Claro. Ahora usted tiene una catarata y vas para afuera, de una se la sacan. Sí,
0: de una.
1: Y ya es una cirugía muy sencilla, muy rápida y pues de muy buen pronóstico. Y ya hay unos mucho más tesos que ese, el cristalino, que acuérdense que yo decía, es como un lentecito. Claro, le ponen a usted un lente. Entonces son tan tesos que le ponen un lente para ver lejos en un ojo y el otro para ver de cerquita. Entonces ya no necesita gafas. porque el cerebro acomoda las imágenes y sabe que, un ejemplo, en el izquierdo lee lejos, ve de lejos, y en el derecho lee cerquita, y se quita las gafas, porque usted le pusieron los lentes para que las imágenes se refracten muy bien. Claro. O sea, la medicina y la ciencia oftalmológica ha avanzado toneladas, y es por eso que se producen, pues, como todos esos cambios. Entonces, sí, hay muchas personas que les pasa, ya no ven esto, pum, les ponen su lentecito y adiós. ¿Qué le digo yo a muchos pacientes? Y si alguien está en ese proceso de cambio o desilusión de cataratas o algo así, pues, hombre, hay unos lentes que son un poquito más costosos, que son alemanes, que son los que hacen lo que yo les acabo de decir, porque usted va a la EPS y le pone el lentecito normal y sigue casi con el mismo problema. Ya que nomás eso, les toca pagar una plática adicional, pero hay muchos oftalmólogos que dicen no. Aquí la EPS le cubre el procedimiento, le cubre este básico, pero usted encima un poquito más y le ponen el otro más bueno. Y de una vez, pues, el oftalmólogo le da lo mismo poner uno bueno que uno malo, pues, o no malo, que no sea tan bueno. Porque los lentes son buenos, las personas quedan muy bien, pero hay unos que son mejores. Entonces usted encima una plática y se quita las gafas de encima, que es una molestia para muchas personas que tienen que estar dependiendo de esas gafas. Entonces hay que tenerlo, pues, muy presente. Que todos estamos condenados después de los 40, mucho más después de los 45, a empezar a tener esos problemas visuales.
0: Sí, señor, claro, claro que sí. Doctor.
1: Se nos fue el sonido. Ahí
0: no,
1: sí.
0: ahí estamos.
1: Sí.
0: Bueno, muy bien, ya saben que cualquier tema, cualquier inquietud que tengan con referencia al tema que estamos hablando el día de hoy, pues pueden formularlo a través del WhatsApp 312-290-8080. Cualquier otra inquietud que tengan con ese tema de salud, ya lo puede también formular en el 312-290-8080, ahoritica, más adelante, después de la pausa comercial. Doctor, ¿algo más que agregar entonces a este tema de este problema?
1: Hombre, toda esta cosita de la presbicia y cómo vemos las personas. 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
0: Muy bien, y retornaremos entonces después de esta importante información.
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0: 11:14 minutos, seguimos con Salud al Día. Es el espacio que cada 8 días, los días viernes, los acompaña aquí en Radio Suroeste. Normalmente estamos a través de dos emisoras, Radio Ciudad Bolívar y Radio Suroeste. Hoy hay problemas con Radio Ciudad Bolívar, por consiguiente, pues estamos transmitiendo y originando por Radio Suroeste 1280 de la AM, a la vez por las diferentes plataformas de internet, por la que llegamos también a cualquier parte del planeta. Bueno, doctor, iniciamos entonces con las preguntas, ¿le parece?
1: Claro, de una.
0: Bueno, doctor. Doctor, por acá me pregunta una señora, dice, soy una mujer de 56 años, vengo aproximadamente 2 años con una molestia en el estómago al lado izquierdo. Un dolor que me molesta y que se me pone la boca muy amarga. Me hicieron una ecografía y me salió buena. Me mandaron una tomografía y también salió buena. ¿Qué podría ser lo que tengo, doctor? Muchas gracias, oyente del municipio de Concordia.
1: Hombre, va, bien importante. Hay uno manda el examen, la ecografía y la tomografía para descartar que hayan ganglios, que haya un cáncer, que haya una alteración. Pero el colon tiene varias partecitas, el colon ascendente, el transverso, el descendente y el sigmoides, que están, los dos últimos están casi siempre al lado izquierdo. Cuando el colon molesta, molesta casi siempre hacia el lado izquierdo. Entonces esos dolores y eso puede ser una inflamación netamente del colon, ahí hay que tenerlo muy en cuenta. Pero es el colon bien, bien inflamado y bien molesto. Hay que tenerlo muy en cuenta, pero sí se presentan como para tenerlo muy presente. Si todo está normal, pues dele gracias a Dios, pero tengo que desinflamar muy bien ese colon y mirar muy bien también una gastritis. Se descarta también esos dolores, un cálculo en la vesícula que también duele mucho y molesta bastante, pero si el examen mostró que estaba normal, pues le va muy bien a la pacientica, desinflamando ese colon, y si tiene algún problema de reflujo, gastritis, se corrige a la vez y con eso ya tiene que mejorar.
0: Muy bien. Doctor, por acá me pregunta una dama de 27 años de edad, está muy joven, me dice, doctor, ¿es normal que a una mujer le salgan vellos en la zona de la barbilla, en los senos y en el bajo vientre? ¿Qué le puede indicar a esta dama de 27 años que se preocupa por este problemita?
1: Hay que mirar si esta paciente es gordita, le dan barritos y cositas así, o tiene la nuca así como negrita, como una manchita oscura. Probablemente tenga un síndrome de ovario poliquístico. Y el síndrome de ovario poliquístico, ahora que lo hemos dicho muchas veces, intenta masculinizar a las mujeres, por decirlo así. O sea, es un hiperandrogenismo. Y los andrógenos son los que sacan los pelos, son los que dan los barros, son los que dan todas estas molestias. Entonces hay que mirar muy bien si esta persona no se le tiene que descartar un síndrome de ovario poliquístico, que es lo más probable que tenga, porque no es normal que en la mujer se le salgan este tipo de vellitos en estas partes, pero cuando hay un ovario poliquístico sí influye bastante.
0: Muy bien, ahí está la respuesta para esta dama de 27 años que nos escribe aquí a través del WhatsApp 312-290-8080. Doctor, por acá me pregunta también otra dama, una joven de 19 años presenta dermatitis perioral peribucal. En las pruebas de parche resultó positiva para níquel, cobalto y disperse blue. Va a comenzar tratamiento con bilastina por 3 meses y prednisolona por 1 mes. Dice, la pregunta es, ¿existe alguna contraindicación o precaución especial para realizarse un tatuaje completamente negro al finalizar este mes?
1: Pues lo malo es que la prednisolona disminuye las defensas. Al disminuir las defensas, pues está más dispuesta a que de pronto se le infecte. Yo no correría el riesgo. Si yo fuera no correría ese riesgo. La prednisolona hay que tener mucho cuidado porque ella es un inmunosupresor muy bueno para muchas enfermedades, pero disminuye las defensas, retiene líquidos, hace otra serie de daños. Yo no tentaría el destino, si eso es lo que la paciente deseaba escuchar.
0: Claro. Claro, claro que sí. Bueno, doctor, por acá también hay otra pregunta. Ahí le envié un resultado de un examen. Por acá me pregunta un paciente que si por favor le puede leer el resultado de este Holter, que ahí se lo acabo de enviar a su WhatsApp, doctor.
1: Ah, bueno, ahorita contestamos.
0: Listo, bueno, pero... muy bien, perfecto. Bueno, por acá tengo más preguntas que a esta hora están haciendo nuestros oyentes. Paciente de 44 años, dice que tengo hígado graso severo, y el doctor que me puede enviar, mandar para ayudarme a sacar grasa del hígado, dice este paciente o esta paciente, que dice que se está cuidando mucho con la alimentación y que a la vez está haciendo ejercicio.
1: Listo, bien importante que se siga cuidando con la alimentación y ejercicio, desaparezca la harina de su vida, las grasas, los fritos, las salsas, los dulces y demás. Con eso ese hígado se empieza a desinflamar. A mí me gusta mucho pues el Hepatil, y hay otro producto que se llama Ursolip, que también me ayuda bastante a desinflamar ese hígado, pero lo más, dieta y ejercicio, ahí está el secreto. El hígado es el centro que retiene toda esa grasa, como que ahorra esa energía, y pues lo va acumulando así con la grasa. Entonces hay que tenerlo muy en cuenta y muy presente, para que pues no se presente la dificultad. Pero dieta y ejercicio se desinflama, muy juicioso.
0: ¿Y la dieta, y la dieta consiste en qué, doctor? ¿Qué tipo de dieta?
1: No, aliméntese bien, comida de verdad, lo que siempre hemos dicho, hombre. Evite las harinas, saque todo lo que tenga harina de su vida. Evite, y los dulces son los que más aumentan, el licor también aumenta bastante. Y los fritos, o sea, una comida saludable, hombre, pongan unas papitas, póngalas en la fryer. Hombre, vamos a hacer un chicharroncito en la fryer. La carnita, asadita, ensalada, toda la que le caiga. Entonces evitar como esos fritos, las harinas y los dulces.
0: Claro.
1: Y ya el hígado, porque es que el hígado está diseñado como un centro de reserva de nuestro cuerpo.
0: Sí.
1: Entonces, claro, el retiene como esa grasa, y dice, hombre, yo tengo que acumular energía para después, porque yo no sé mañana qué pase. Entonces, claro, él va acumulando grasa, porque la grasa después, usted va a hacer ejercicio, va a hacer alguna actividad física, pues de ahí saca energía. Hombre, no le echaron comida, usted empieza a quemar esa grasa que acumuló con los años.
0: Bueno, doctor, y entonces el hígado graso se puede, por decir algo, se puede curar, esto se puede quitar con dieta y con ejercicio, sí.
1: Sí, claro, todo, mejora. Nada más breguita, pero mejora. Y tiene que bajar de peso y quemar la grasa, pero sí, claro, se quita.
0: Mejora
1: bastante. Ahí la respuesta del pacientico del Holter, ahí lo leí, no tiene que consultar a su médico, porque sí tiene unos problemas ahí de arritmias. Entonces, mejor que siga consultando, no sé quién se lo mandó ni cómo, pero sí es mejor que consulte.
0: ¿Tiene arritmias?
1: Sí, bastantes.
0: Ah, bueno, listo.
1: Entonces, mejor que mire bien. Que se le pueda brindar esa solución.
0: Muy bien. Bueno, doctor, más preguntas por acá a esta hora de nuestros pacientes. Ah, bueno, pregunta, doctor, me imagino que es en Concordia, que si en Concordia tienen exámenes de cardiología.
1: No, en Ciudad Bolívar.
0: En Ciudad Bolívar.
1: Viene acá. Y el mapa y el Holter lo hacemos acá en Ciudad Bolívar por el momento.
0: Muy bien.
1: Oiga, otro dato bien curioso. Faltan prácticamente, en el otro programa no podemos, todavía tenemos 200, pero entre 15 ya estamos en 190 y algo. Faltan 209 días para que se acabe este año.
0: ¿209?
1: No falta nada.
0: Ya.
1: Ya se fue.
0: Ya casi.
1: Prácticamente no falta nada.
0: Muy bien.
1: Hoy es primer viernes.
0: Hoy
1: ya estamos en el mes de junio, que sí, no habíamos dicho.
0: Claro. Claro que sí.
1: Señor.
0: Bueno,
1: esto va,
0: doctor,
1: volando.
0: Paciente de 63 años de Salgar, dice que hace bastante tiempo viene con una molestia en los ojos que le pican mucho. Dice que es como si tuviera arena, que se le ponen rojos y el ojo derecho se brota lágrimas por el ojo, por un lado del ojo derecho. ¿Qué podría ser esto, doctor?
1: Hay que revisarlo muy bien. De pronto puede llegar a tener un ojo seco y que tenga una obstrucción del lagrimal. Entonces no están lubricando bien esos ojos. Hay otra enfermedad que se llama el Sjögren, que también dificulta la producción de lubricante, como esa lágrima de los ojos, unos ojos secos. O puede tener una conjuntivitis atópica, que es una conjuntivitis por una alergia. Entonces hay que tenerlo muy en cuenta, que todas esas patologías pueden llegar a desencadenar este problema.
0: Bueno, por acá me pregunta, esta es de lo que estábamos hablando precisamente hoy. Mujer de 47 años, dice que ve bien de lejos, pero de cerca se le dificulta mucho la visión. Entonces es lo que estábamos hablando, y la presbicia, ¿cierto?
1: Sí, claro.
0: Que se corrige con un lente, me imagino, doctor.
1: Sí, claro, lentecito, pero ya pues tiene que cumplir unas condiciones. No, ay, yo tengo 45 años y no quiero tener gafas, entonces me voy a hacer operar. Eso es jugar con candela. Pero si usted ya tiene ya el cristalino duro y se le está empezando a empezar la cataratica y todo eso, va para afuera y que le ponen, se pone el lentecito y ya recupera la visión.
0: O también simplemente los anteojos, ¿cierto, doctor?
1: Sí, claro, con la gafita se corrige. Que es lo malo, que no pongan gafas para todas partes, pero no importa.
0: Claro, así es. Toca permanentemente. Muy bien, doctor, paciente de 41 años de edad, dice que le cuesta mucho bajar de peso, que va al gimnasio y trata de comer bien, dice que quiere saber por qué no baja de peso o qué puede estar pasando en su cuerpo. ¿Qué le recomienda una crema para aplicar después de rasurarse? Que es que le da foliculitis en las axilas. Pregunta esta paciente de 41 años de edad. Esta pregunta me la envían de Radio Ciudad Bolívar.
1: Listo, bueno, vea, si no baja de peso, algo está haciendo mal. Hay que mirar la alimentación, porque si no disminuimos, acuérdate que al principio del año hablamos muy bien de esos niveles de insulina. Si usted tiene la insulina alta, usted no va a bajar. Entonces a esta paciente hay que hacerle un examen de insulina, mirar la insulina basal. Uno, la alimentación, ¿cómo la está haciendo? ¿Cada cuánto está estimulando esa insulina que puede llegar a desencadenar pues que no baje de peso? Y así hagan y hagan y hagan, si mantienen la insulina estimulada, no van a bajar. Es imposible bajar de peso, porque la insulina le dice a su cuerpo, guarde, guarde, guarde. Y si usted tiene mucha insulina, pues va a guardar más. Entonces, así usted lo queme, ella no funciona. Así que hago ejercicio, que es una cosa, la alimentación. Y la foliculitis, pues, todo depende muy bien, las medidas con la rasurada. Yo como médico estoy muy en contra de las rasuradas, porque es que estamos diseñados genéticamente para que esos vellos, tanto en la axila como en la parte púbica, protejan, sobre todo a las mujeres. Yo veo muchas consultas de vaginosis, dermatitis, infecciones vaginales, porque son unos rasurados extremos. O sea, se rasuran completamente y eso irrita. Y claro, el sudor, el agua y todo eso, que antes lo protegía ese vello púbico, pues ya no tiene barrera. Que de pronto la sociedad considere esos vellos públicos malos y no los vean pues tan bien y no sé qué, no sé cuántas, todas las cosas que hemos visto hoy, pero ellos están diseñados es para proteger. Entonces, con un rasurado y ya esa foliculitis, pues hay que mirar qué tipo de foliculitis uno tiene que dejar la cuchilla quieta unos días, porque la piel se coloniza por una bacteria que se llama Streptococcus epidermidis y él da la infección. Entonces hay que erradicarla. Hay muchos productos, sobre todo antisépticos o antibióticos tópicos que ayudan bastante. Hay uno que se llama hilotisina, que es muy bueno después de esas rasuradas. Pero el bihuega, si usted se irrita, se corta, tiene esta infección, pues el bichito le va a dar. Porque no es que yo me voy a rasurar, me echo la cocina, me va a dar nada, no, porque hay una infección. Es como el paciente que dice, no, yo como grasa, yo como dulce, yo como todo, porque yo me tomo la atorvastatina por la noche. Pues no hace nada, no, disminuye un poquito, porque si usted no me cuida, pues no. No hay nada mágico que no le vaya a disminuir pues todas las molestias. Y hay que tenerlo muy en cuenta.
0: Muy bien, doctor, por acá me pregunta una paciente de 29 años de edad, me dice que tiene diagnóstico de síndrome de ovario poliquístico, que ya ha ido al ginecólogo en varias ocasiones, que le han enviado tratamiento con anticonceptivos, Bellaniu, dice ella, y solo me ha regulado el periodo. En el momento no está en ningún tratamiento y quisiera saber si el mío inositol, más de chiro inositol, me puede ayudar para tratar el síndrome, o qué tratamiento hormonal me recomienda para esto, doctor. Y quisiera saber,
1: ya que... O sea, es muy... muy importante. El tratamiento del ovario poliquístico es a base de hormona, pero principalmente la ciproterona, que ayuda a disminuir, como a secar esa hiperestimulación, estimulación de los ovarios. Porque esas personas, esos ovarios son tantos óvulos produciendo hormonas, que los pacientes se empiezan a androgenizar, lo que ahorita nos decía la muchacha, que le salían vellitos y que todo esto, y que ganan peso porque son tantos que se vuelven hormonas masculinas, por decirlo así. Ayuda. El inositol puede ayudar a que funcione mejor, disminuya, pero solito no va a hacer nada. Tiene que mirar muy bien la regulación. Entonces, anticonceptivos. De pronto, creo que el Belafis que tomaba es muy bueno, pero si no le es suficiente, hay que aumentarle y ponerle otro más potente. Muy bien, a esta paciente me va a decir: doctor, yo no bajo de peso, yo hago lo que sea. Es que no son capaces de bajar porque su cuerpo y sus ovarios están aumentando esa insulina. Están diciéndole: aquí hay que ahorrar lo que usted se coma. Entonces, claro, ganan peso, no les viene la menstruación, se descuadran y a algunos da mucha dificultad que queden en embarazo. Entonces, hay que mejorar muchas partes. Pero ese ovario poliquístico, eso es una lucha constante porque, claro, él afecta muchísimas partes del cuerpo.
0: Claro que sí, doctor. Muy bien, doctor, 11:29 minutos, finalizamos ya.
1: Ah,
0: ya, se nos acabó el tiempo. Ya.
1: Se acabó el tiempo.
0: Se acabó el tiempo, sí, señor.
1: No, pues qué más vamos a decir, estamos en junio. hombre, hacerle fuerza a la selección Colombia, pues ajá. Según un bueno, nos podemos poner la camisa porque estamos apoyando a Abelardo de la Estrella, lo más absurdo que he visto yo. O sea, eso se nota como un desespero. Entre sí, más. Sí, sí. Yo tengo un gran amigo que dice: entre más brinque, más se hunde. Están sí. Brincan de pa' abajo como en un pantanero. Ajá. Pero bueno, hay que dejarlos. Yo creo que esto no es de política, sino de propuestas.
0: Sí, así es.
1: Y ya estamos en una parte que hay dos propuestas: un modelo capitalista, neoliberal, que permite la propiedad privada, y otro modelo comunista. Ya la gente decide, pues.
0: ¿Cómo quiere vivir?
1: ¿Cómo quiere vivir? Pero lo malo es que en el vecindario hay muchos ejemplos y miran cómo vive la gente de Cuba, cómo vive la gente de Venezuela, cuánto éxodo de venezolanos hay en Colombia.
0: Claro.
1: Que no hay comida, o sea, todo acaba en la propiedad privada. En Nicaragua, pues. O sea, uno mira ejemplos, cómo estaba Argentina, cómo está hoy. Antes era un modelo socialista, cómo está hoy Argentina. Entonces, pues, hombre, es comparar, no podemos decir que desayunamos con sucaritas, pero vaya, María.
0: Muy bien, doctor. Doctor, sí, ¿por qué me pregunta? 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
0: Listo.
1: Mañana, Dios mediante, en la mañana vamos a estar en el municipio de Salgar, uh-huh, y aquí en la tarde en Bolívar. Vamos a estar haciendo consultica. Como es festivo, no vamos a salir ya. Vamos a descansar, seguimos descansando.
0: Claro.
1: Pero bueno.
0: Y vienen hartos puentes festivos ahorita: el 8, el 15, el 29. Tres puentes festivos en junio.
1: ¿Cómo le parece?
0: Ajá.
1: Mejor hecho esto. Pero bueno, vamos a hacerle. Bien importante y. Miremos todas estas cositas y cuidémonos. Este clima favorece, ya la semana entrante viene la gripa, las otitis, las amigdalitis, la laringitis, la faringoamigdalitis, ya se viene. Porque cuando son los cambios de los calores y viene la lluvia, siempre sí. El cuerpo se va a ver un poquito afectado. Pero bueno, Gustavo.
0: Muy bien, doctor.
1: Que nos transmitió, estuvimos aquí en el programa Radio Ciudad Bolívar, nos cogió la señal de Radio Suroeste.
0: Ah, muy bien.
1: Y hombre, pues no, agradecerle a todos nuestros oyentes y referirte a los búcaros que gracias a ellos llega Salud al Día a sus hogares. Y bueno, Dios mediante, nos escucharemos entre 8 días en este su programa Salud al Día.
0: Mil gracias a todos, nos escuchamos entonces 11 en punto de la mañana el próximo viernes y todos los viernes a través de sus emisoras Radio Ciudad Bolívar y Radio Suroeste.
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9: Gustavo y oyentes, ¿qué tal? Buenos días, bienvenidos a nuestro programa institucional Conexión Local, el programa de la Alcaldía de Concordia. Reciban un cordial saludo a nuestra alcaldesa Alexandra Herrera Quijano de parte de todos los funcionarios y bienvenidos entonces a toda la información. Tenemos información de interés para cada uno de ustedes. Contarles a los agricultores y caficultores de Concordia, ya está disponible el programa Bahía Mitigación del Ministerio de Agricultura y Desarrollo Rural, una gran oportunidad para acceder a descuentos del 30 y 40% en insumos agropecuarios como fertilizantes, semillas, bioinsumos y alimentos para animales. Las mujeres rurales y jóvenes entre 18 y 28 años reciben un 5% adicional en los beneficios. En Concordia serán 800 los beneficiarios, por eso los queremos invitar a realizar el proceso cuanto antes, ya que el programa está disponible hasta agotar los recursos. Para participar, recuerde que debe estar registrado en la plataforma SPEA para solicitar el certificado y realizar la compra, excepto los productores de café. Los productores de café deben de reclamar la estructura SICA con el práctico cafetero. Más información en la Secretaría de Agricultura del municipio de Concordia, donde además estarán realizando la entrega de certificados a pequeños productores. La asesora Judy Paola Ruiz estará atendiendo de lunes a viernes de 8 de la mañana a 5 de la tarde. Ya saben, el día de hoy hasta las 5 de la tarde estará entonces Judy y Paola para ayudarles con todo lo que tiene que ver con las preliquidaciones en Bahía, las asesorías para caficultores y agricultores el acompañamiento para aprobación y compra. Y recordarles que desde la Alcaldía de Concordia seguimos fortaleciendo el agroconcordiano. Queremos contarles también que se llevó a cabo con éxito el Zonalito de los Juegos Campesinos 2026. Nuestro municipio fue un gran escenario entonces para esa jornada deportiva que reunía las delegaciones de Concordia, Betulia y Urrao, a quienes agradecemos también su participación en un espacio de integración sana, competencia y reconocimiento al esfuerzo de nuestros campesinos. Con gratitud y esperanza, en el resumen semanal quiero contarles también la visita del doctor Luis Horacio Gallón Arango, secretario de Infraestructura Física del Departamento de Antioquia, quien junto a su equipo de trabajo participó en una importante sesión plenaria realizada aquí en el municipio de Concordia. Queremos agradecer profundamente su disposición para escuchar las necesidades de nuestra comunidad, socializar las acciones que además adelantará la gobernación de Antioquia frente a la situación que se presenta en la vía Concordia-Betulia, sector Majagual, una intervención que representa tranquilidad y esperanza para cientos de familias y usuarios de este corredor vial. De igual manera, queremos extender nuestro agradecimiento a nuestra alcaldesa Alexandra Herrera Quijano, a los alcaldes de Betulia y Urrao, a los honorables concejales, a funcionarios y miembros de la comunidad que hicieron parte de este espacio de diálogo y construcción conjunta. Seguimos convencidos de que el trabajo articulado entre las administraciones municipales, el departamento y la comunidad es el camino para impulsar proyectos que fortalezcan la conectividad, el desarrollo y el bienestar de todo el suroeste antioqueño. Queremos agradecerles a todos por creer también en Concordia, por trabajar de la mano de nuestra gente para construir un mejor futuro para todos. La información que traemos al día de hoy, también aquí en nuestro programa, el Honorable Consejo Municipal finalizó, clausuró sus sesiones del mes de mayo, un espacio en el que se destacaron importantes avances y gestiones que continúan transformando nuestro municipio. Queremos contarles también que durante esa sesión del pasado domingo, los honorables concejales expresaron su agradecimiento a la administración municipal, a nuestra alcaldesa, por el acompañamiento permanente y el trabajo articulado en proyectos que contribuyen al desarrollo de nuestro municipio, especialmente pues en temas de infraestructura vial, bienestar comunitario y fortalecimiento de diferentes sectores de nuestro territorio. Asimismo, se socializaron los resultados de las fiestas de la Concordia, la Trova y la Riería, una celebración que permitió exaltar nuestras tradiciones, dinamizar la economía local y fortalecer el sentido de pertenencia de los concordianos. De igual manera, se resaltó la realización de los concejalitos por un día, una iniciativa que contó pues con la participación de estudiantes de la institución educativa de Jesús, promoviendo desde temprana edad el liderazgo, la participación ciudadana y el conocimiento de los procesos democráticos. Nosotros seguimos trabajando unidos por una concordia que avanza, gestionando oportunidades, ejecutando proyectos y construyendo bienestar para cada una de nuestras comunidades. También queremos contarles a través de nuestro espacio radial que seguimos construyendo bienestar desde nuestras instituciones educativas. El equipo del Plan de Salud Pública e Intervenciones Colectivas realizó una jornada educativa en el Centro Educativo Rural Yarumal, también brindando a los estudiantes espacios de aprendizaje, reflexión y promoción de estilos de vida saludables. Durante la actividad se abordaron temas como salud mental, hábitos de vida saludable, higiene oral, salud sexual y reproductiva. Además, los educandos participaron en un cineforo, una estrategia que fomenta la reflexión, la convivencia y el sano esparcimiento. Esa jornada contó con el acompañamiento del equipo psicosocial también de la Comisaría de Familia, que desarrolló una escuela de padres enfocada en pautas de crianza y crianza amorosa, fortaleciendo las habilidades familiares y promoviendo entornos seguros, protectores y llenos de afectos para nuestros niños, niñas y adolescentes. Seguimos trabajando de manera articulada para llevar salud, educación y bienestar a cada rincón de nuestro municipio, fortaleciendo el tejido social y construyendo un mejor futuro para nuestras familias. Se llevó a cabo también, mejor quiero invitarlos para... para que este domingo 7 de junio en el parque principal frente a la iglesia, la muestra campesina, agenda de negocios rurales aquí en el municipio de Concordia. Concordia llena de campos, sabor y tradición campesina. Este domingo 7 de junio llega la muestra campesina, un espacio para encontrarnos con quienes cultivan, producen y alimentan nuestro territorio. Ven y compra directamente los productos a productores locales, el plátano, frutas, verduras, lácteos, alimentos frescos y productos del campo. Cada compra es una forma de apoyar al campesinado, fortalecer los negocios rurales y reconocer el trabajo de las familias que sostienen la vida desde el campo. Esto va a ser en el Parque Principal de Concordia, frente a la iglesia, 8 de la mañana a 5 de la tarde, el domingo 7 de junio. Compra local, apoya lo nuestro, lleva a tu mesa productos frescos de calidad y precios justos. Quiero extender una invitación muy especial, y es porque la Gobernación de Antioquia, también con la Secretaría de Salud y Bienestar Social de la Alcaldía de Concordia, invitan a la gran jornada gratuita de atención temprana de tuberculosis. Los días martes 9 y miércoles 10 de junio, de 8 de la mañana a 5 de la tarde, en el parque principal, se realizará la jornada de búsqueda activa para la tuberculosis, una estrategia que busca identificar oportunamente esta enfermedad y además proteger la salud de toda

llevar documento de identidad. La salud comienza con la prevención. Aproveche esta oportunidad que trae la Gobernación de Antioquia para el bienestar de todos los concordianos. Le reitero, será el martes 9 y miércoles 10 de junio de 8 de la mañana a 5 de la tarde. Estamos en el programa Conexión Local, el programa institucional de la Alcaldía de Concordia. Ya tienes programado qué vas a hacer el sábado. Te queremos invitar para un evento muy especial que vamos a tener en el Coliseo Carlos Alberto El Pollo Galeano. La Administración Municipal invita a toda la comunidad concordiana a llenar las graderías del Coliseo Carlos Alberto El Pollo Galeano, acompañar a nuestros deportistas en este encuentro municipal, intermunicipal mejor, de baloncesto amigos del básquet. Recibiremos las delegaciones de Salgar, Fredonia y Pueblo Rico en una jornada llena de talento, emoción, compañerismo y pasión por este deporte que tanto nos une. Apoyemos a nuestro equipo, hagamos sentir el calor de la afición concordiana y disfrutemos en familia una gran fiesta deportiva. Esto será el sábado 13 de junio en el Coliseo Carlos Alberto El Pollo Galeano. Sábado 13 de junio, no lo olviden. Los esperamos para alentar a Concordia y también seguir fortaleciendo el deporte en nuestro municipio. Quiero contarles que a todos los beneficiarios del programa Colombia Mayor, la Administración Municipal a través de la Secretaría de Salud y Bienestar Social informa que el pago correspondiente al programa Colombia Mayor estará disponible desde el 5 de junio, desde hoy, hasta el 18 de junio. Debido a la jornada electoral, los pagos se suspenderán temporalmente y se reanudarán del 22 al 24 de junio. Para una mejor atención, el cobro se realizará de acuerdo con el último número de la cédula. Así, lunes, cédulas terminadas en 1 y 2. Martes, cédulas terminadas en 3 y 4. Miércoles, cédulas terminadas en 5 y 6. Jueves, terminadas en 7 y 8. Viernes, terminadas en 9 y 0. Sábados, terminadas en 0, 2, 4, 6 y 8. Domingos, terminadas en 1, 3, 5, 7 y 9. El horario de atención de puntos gana, lunes a jueves, 8:30 de la mañana a 5 de la tarde. Viernes y sábado, de 9 de la mañana a 5 de la tarde. Domingos y festivos, de 12 del mediodía a 4 de la tarde. Es importante tener esto en cuenta. La atención se realizará únicamente según el orden establecido por terminación de cédula. Los sábados y domingos tendrían prioridad los beneficiarios residentes en las veredas más alejadas del municipio. Agradecemos su comprensión y los invitamos a respetar las fechas asignadas también para agilizar el proceso y brindar una mejor atención a todos. Esta es la quinta entrega de Colombia Mayor. Queremos también contarles que cuando trabajamos unidos, los resultados llegan a nuestras veredas. Gracias al convenio entre la Federación Nacional de Cafeteros, el Comité Departamental y Municipal de Cafeteros, la comunidad y la Alcaldía de Concordia, seguimos avanzando en el mejoramiento de las vías terciarias con trabajos de balastro que facilitan la movilidad de nuestras familias campesinas. Estas intervenciones se realizaron en los sectores y veredas de La María, Lindero, Santa Rita, La Popala, La Arboleda, Burgos Arriba, La Raya y Burgos Medio, en el sector del Centro Educativo Rural Burgos Medio, Burgos Arriba, partidas de Morelia, Las Pajas, Majagual, La Mortoria, Villar Campo Santo. Cada viaje más seguro, cada carga de café que llega a su destino y cada familia que se moviliza con mayor tranquilidad son el resultado de un trabajo conjunto que le apuesta al desarrollo rural de nuestro municipio. Seguimos trabajando para que nuestras comunidades rurales cuenten con mejores accesos, más oportunidades y una mejor calidad de vida, porque invertir en las vías es invertir en el bienestar y en el progreso de nuestra gente campesina. Dos cositas bien importantes, ya finalizando nuestro programa, y es desde el municipio de Concordia le enviamos ese mensaje de solidaridad, acompañamiento a las familias del corregimiento Santa Inés en el municipio de Andes, afectadas por la avenida torrencial ocurrida el pasado miércoles. Sabemos que han sido momentos difíciles para muchas personas que enfrentan pérdidas materiales, situaciones de incertidumbre. Por eso queremos expresarle nuestro cariño, apoyo y fortaleza en este momento desde la Alcaldía de Concordia.
Agradecemos a Dios.

0: que a pesar de la magnitud de la emergencia no se presentaron víctimas fatales. Asimismo, reconocemos el trabajo de los organismos de socorro, las autoridades y comunidad que se han unido para atender esta situación. Que la esperanza, la unión y la solidaridad sigan siendo la fuerza que permita a Santa Inés salir adelante. Desde Concordia, los acompañamos con nuestras oraciones y nuestro abrazo fraterno a toda la gente del corregimiento Santa Inés del municipio de Andes, Antioquia. Fuerza, Santa Inés, estamos con ustedes. Es un mensaje que extendemos desde la Alcaldía de Concordia. Queremos contarles también en nuestra página de Facebook, allí tenemos una vacante. Servicio de Empleo quiere conectar personas con oportunidades. Por eso, si estás interesado en participar de esta vacante, operario agrícola, operario operaria agrícola para Concordia, te invitamos a conocer detalles y a postularte en el link que traemos también a través de nuestro Facebook, Alcaldía de Concordia, Antioquia. Buscamos operario agrícola para Concordia, cultivo de aguacates ubicado en Concordia, en el suroeste antioqueño. Requiere personal para desempeñarse como operario agrícola, operaria agrícola, responsable de apoyar tareas de siembra, poda, tutorado, abono, control de maleza, fumigación y limpieza, asegurando así el crecimiento saludable de los árboles de aguacate hash. Salario, salario mínimo, tipo de contrato indefinido, lugar de trabajo, Concordia, Antioquia. Hay diferentes modalidades para Casa Roja, para El Porvenir o para El Brasil. Así que postúlate también en www.confama.com/servicio-de-empleo/. Allí te puedes postular también. Vas a encontrar en nuestra página de Facebook también un QR para que allí puedas postularte, o también está el link allí para que te postules. Es la información que traemos al día de hoy a través de nuestro programa Conexión Local, muy pendientes en nuestras redes sociales. Vamos a estarles contando el resumen también de las fiestas de la Concordia, la Trova y la Herrería y mucho más, que por supuesto fueron un éxito en nuestro municipio. Y pues importante saber también la opinión de nuestros vecinos, de las personas que vivieron esta fiesta, cómo les parecieron también. Y por eso la encuesta vamos a estar socializándola también a través de nuestras redes sociales. Un abrazo para todos ustedes, Dios les bendiga y gracias por estar en sintonía de nuestro espacio radial. Nos encontramos en la radio, si Dios lo permite, el próximo martes 11:50 de la mañana con más información de lo que acontece en el gobierno local. Hasta entonces.
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3: 11 de la mañana, 54 minutos, las 11:54 minutos de hoy día viernes 5 de junio del 2026. Pausa comercial, ya vienen las noticias.
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3: Amables oyentes, tengan ustedes muy, pero muy buenas tardes. Bienvenidos a la información en los 1280 de Radio Suroeste. Con la dirección general de Antonio González Gallego, la coordinación periodística de Libardo Egidio Ramírez Zapata, iniciamos nuestra ronda informativa, segunda ronda informativa de hoy viernes 5 del mes de junio del año 2026. Noticias de Antioquia, de Colombia y del mundo. Bienvenidos. Estos son los titulares de hoy.
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3: Sigue atención de afectados por lluvias en varias subregiones de Antioquia, en Andes, suroeste de Antioquia y en Turbo, Urabá antioqueño. Se mantiene la alerta por emergencias. Exsecretaria de Daniel Quintero podría regresar a la alcaldía de Medellín tras ganar concurso de méritos. Capturaron dos hombres por el robo de 43 millones en una vivienda en Río Negro, Antioquia. Enviaron a la cárcel a hombre señalado de morder en el rostro y abusar sexualmente de su expareja en Medellín. Mega operativo dejó 15 capturados por extorsión y desplazamiento en el nororiente de Medellín. Noticias de Antioquia hoy: desarticulan call center que vendía heroína cerca de colegios y universidades en la capital de Antioquia. Intensifican labores de búsqueda para encontrar a mujer desaparecida tras caer a un río en Yarumal. Murió adulto mayor tras permanecer hospitalizado por brutal agresión en Medellín. Ofensiva contra proxenitismo y abuso de menores deja 3 capturas en el Valle del Aburrá. En terminales Medellín son esperados más de 3 millones y medio de pasajeros entre junio y julio. Otoniel fue condenado en Colombia por homicidios, tortura y terrorismo. Por Puerto Antioquia se podrá exportar el café colombiano gracias a la autorización de la DIAN. 3 heridos dejó ataque de familiares de un paciente fallecido en el Hospital General de Medellín. Un hombre que estaba en una riña se trepó a un poste y murió por una descarga eléctrica. Esto ocurrió en la capital de Antioquia. Noticias destacadas hoy en Antioquia. Capturado por disparar contra la Policía Nacional en la Universidad de Antioquia, sería integrante de la guerrilla del ELN. En noticias de Colombia destacamos hoy: Ministerio del Trabajo sobre eventual retoma de constituyente. Depende de los acontecimientos del país. Telefónica acude a justicia de Estados Unidos para que ejecute millonario fallo contra Colombia. María Claudia Tarazona dice que Fiscalía investiga si crimen de Miguel Uribe fue un crimen de Estado. Así fue la reunión por la que la Fiscalía imputará al cantante Bleds por secuestro extorsivo. Defensa de Santiago Uribe interpuso recurso extraordinario de casación contra sentencia de la Corte. La niña cayó a UCI, denuncian presunta negligencia médica por diagnóstico a bebé de 8 meses. En más temas de salud, así funciona fármaco experimental que duplicaría supervivencia de pacientes con cáncer de páncreas. 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

0: Noticias del departamento de Antioquia a esta hora, mucha atención. Sigue atención de afectados por lluvias en Andes y Turbo, suroeste y Urabá antioqueño respectivamente. Se mantiene la alerta por emergencias. Las lluvias en varias regiones de Antioquia continúan afectando a cientos de personas en los municipios de Andes y Turbo, donde el desbordamiento de ríos y quebradas dejó viviendas inundadas, daños en infraestructura y múltiples comunidades afectadas. En el municipio de Andes, suroeste de Antioquia, organismos de gestión del riesgo reportaron la inundación de al menos 24 viviendas luego de que varias quebradas aumentaran su caudal debido a las fuertes precipitaciones registradas esta semana. Las autoridades adelantan labores de evaluación y de evacuación para determinar la magnitud de los daños y coordinar la atención a las familias damnificadas. Daños económicos incalculables. A nosotros particularmente fueron daños de beneficios. Se lleva el silo, secadora de café, pesebreras, fertilizantes y herramientas agrícolas. También perdimos muchísimo material de construcción, hierro, pues lo que es varillas, perfiles, relató uno de los habitantes de esta zona en el municipio de Andes, suroeste de Antioquia. No obstante, la situación más compleja está en Turbo, donde el desbordamiento del río Currulao afectó 28 veredas y varios sectores rurales. El agua ingresó a viviendas, generó afectaciones en vías y comprometió algunos servicios públicos. Equipos de atención de emergencia realizan censos para establecer el número total de familias impactadas y definir las ayudas que serán entregadas, la directora del DAGRAM, Vanessa Paredes, dijo. En Turbo, esta situación de emergencia se viene presentando desde el mes de febrero y en esta semana pues se vuelve a presentar inundaciones que afectaron alrededor de 28 veredas de dos corregimientos. Ya el DAGRAM envió maquinaria, reportó la funcionaria. Ante la emergencia, el Departamento Administrativo de Gestión del Riesgo de Desastres de Antioquia anunció el despliegue de maquinaria amarilla y apoyo técnico para atender los puntos críticos y mitigar los efectos de las inundaciones, mientras que las autoridades también mantienen monitoreo permanente sobre los niveles de los afluentes. De acuerdo con el DAGRAN, en lo corrido al 2026, se han atendido cerca de 214 emergencias relacionadas con la temporada de lluvias en el Departamento de Antioquia, de las cuales aproximadamente el 70% han estado asociadas a inundaciones provocadas por fuertes precipitaciones. 12 y 7 minutos, noticias de Antioquia hoy. En más noticias del departamento de Antioquia les contamos a esta hora. Intensifican labores de búsqueda para encontrar a una mujer desaparecida tras caer a un río en Yarumal. Los organismos de socorro mantienen una intensa operación de rescate para localizar a Sandra Janet Gutiérrez Calle, luego de que cayera al río Nechí en zona rural del municipio de Yarumal, norte de Antioquia. Según la información preliminar, la mujer de 49 años habría sostenido una discusión con su pareja sentimental minutos antes de que ocurriera el hecho. Esto fue el 2 de junio en horas de la tarde. Posteriormente, cámaras de seguridad del sector registraron el momento en que se lanzó desde el puente Mayarino hacia las aguas. Tras conocerse la situación, la alcaldía de Yarumal, el cuerpo de bomberos y demás organismos de emergencia desplegaron un operativo para intentar ubicar a la mujer, logrando recorrer más de 2 kilómetros sobre la margen del río. Ha sido infructuoso poder encontrar el cuerpo, sobre todo porque cerca al punto donde ella se lanzó hay una formación natural que se conoce como Puente Piedra, que lo que hace es que el río se pierde en más de 500 metros por debajo de una formación de rocas muy grandes de difícil acceso, hasta con cuerpos de buceo es riesgoso, explicó el secretario de Gestión del Riesgo, Juan David Uñates. Aunque las fuertes lluvias registradas en los últimos días han incrementado el caudal del río y complejizado las operaciones, los organismos de socorro aseguraron que los esfuerzos continuarán hasta agotar todas las posibilidades para dar con su paradero. Las tareas de búsqueda se concentran en distintos puntos de las riberas del río Nechí, donde los equipos de rescate realizan recorridos permanentes. Además, las autoridades hicieron un llamado a la comunidad para que informe cualquier dato que pueda contribuir a la localización de Sandra Janet Gutiérrez. 12:09 minutos, las 12:09. Noticias del departamento de Antioquia hoy. 3 heridos deja ataque de familiares de un paciente fallecido en el Hospital General de Medellín. El Hospital General de Medellín denunció un episodio de agresión del que fueron víctimas integrantes de su personal asistencial y de seguridad luego de que se registrara el fallecimiento de un paciente en el servicio de urgencias el pasado 4 de junio. Según informó la institución, tras conocerse la muerte del usuario, un grupo de 7 familiares intentaron ingresar por la fuerza a las instalaciones del centro asistencial, rompiendo vidrios y botellas, situación que derivó en ataques contra 2 vigilantes y un auxiliar de enfermería que se encontraba cumpliendo sus labores, causándoles múltiples lesiones. A través de un comunicado oficial, el hospital calificó estos hechos como una grave vulneración a los derechos humanos de los trabajadores de la salud y advirtió que este tipo de acciones ponen en riesgo la integridad del personal, la seguridad de los pacientes y la continuidad de los servicios esenciales que presta la entidad. Este tipo de actos violentos no solo vulnera los derechos humanos de nuestros profesionales de la salud, sino que ponen en riesgo la vida de los pacientes y la continuidad de los servicios esenciales para toda la comunidad, señala el comunicado oficial. El Hospital General de Medellín insistió en que la misión médica es un símbolo neutral y humanitario protegido por el derecho internacional humanitario, por lo que hizo un llamado a la ciudadanía para respetar y respaldar al personal que diariamente trabaja en la atención de los usuarios. Asimismo, anunció que ya se encuentra instaurando las denuncias penales correspondientes ante las autoridades competentes para que se investiguen los hechos y se determinen las responsabilidades del caso. Pese a lo ocurrido, el hospital informó que mantiene la operación normal de sus servicios de urgencias y demás áreas de atención. Esto con el fin de garantizar la prestación de los servicios de salud a la población. 12 y 11 minutos, son las 12 y 11. Noticias del departamento de Antioquia hoy. En Terminales Medellín son esperados más de 3 millones y medio de pasajeros entre junio y julio. Terminales Medellín se prepara con refuerzo operativo para recibir más de 3.600.000 viajeros en vacaciones de mitad de año. Con el inicio de las vacaciones de mitad de año, Terminales de Transporte de Medellín activó todas sus medidas de refuerzo operativo para atender la alta temporada de movilidad. Entre el 5 de junio y el 31 de julio se proyecta la movilización de alrededor de 3.600.000 pasajeros y cerca de 306.000 vehículos a través de las terminales norte y sur. Para garantizar una operación eficiente y segura, la entidad instaló el puesto de mando unificado en articulación con la Policía Nacional, la Secretaría de Movilidad, el Área Metropolitana del Valle de la Aburrá y las empresas transportadoras. Este espacio permitió mayor control y una reacción más rápida ante cualquier eventualidad. De igual forma, se intensificaron los operativos de control y seguridad con énfasis en la prevención de la explotación sexual comercial de niños y adolescentes, el microtráfico de estupefacientes y el tráfico ilegal de flora y fauna. Se realizarán hasta 6 controles diarios durante toda la temporada. Recomendaciones a los viajeros: comprar tiquetes únicamente en taquillas físicas o páginas web oficiales de las empresas transportadoras. Llegar con mínimo una hora de anticipación. No abordar buses por fuera de las instalaciones de la terminal. No descuidar pertenencias y mantener siempre a la vista maletas y objetos personales. En caso de viajar con niños, cumplir estrictamente la normatividad, tiquete individual, documento de identidad y autorización notariada si viaja sin ambos padres. Consultar políticas específicas de las empresas para viajar con mascotas. Instalamos el puesto de mando unificado junto a las autoridades y las empresas transportadoras. Además, nuestro equipo operativo está listo para brindar acompañamiento a los usuarios. Invitamos a los viajeros a adquirir sus tiquetes a través de canales oficiales, estar atentos a sus pertenencias y mantener especial cuidado con los menores de edad y sus mascotas, afirmó el subgerente técnico operativo Ricardo León Yepes. Noticias de Antioquia. Hoy murió un adulto mayor tras permanecer hospitalizado por una brutal agresión en Medellín. Las autoridades investigan el homicidio de Hernando Ocampo Ospina, de 63 años de edad, quien falleció luego de permanecer varios días hospitalizado tras ser víctima de una agresión en hechos ocurridos en el corregimiento de San Antonio de Prado, en Medellín. De acuerdo con el reporte oficial, los hechos ocurrieron el 1 de junio, cuando Ocampo Ospina sufrió una agresión física en circunstancias que aún son materia de investigación. Según la información preliminar, la víctima recibió un golpe en la cabeza con un objeto contundente, lo que le ocasionó graves lesiones. Tras el ataque, el hombre fue trasladado a un centro asistencial, donde permaneció bajo atención médica. Sin embargo, debido a la gravedad de las heridas, falleció este jueves anterior, 4 de junio. Esta persona inicialmente quedó herida, por eso fue trasladada, y se presume que a raíz de la gravedad de las heridas, entonces, infortunadamente, el día de ayer muere, queda como homicidio, detalló el secretario de Seguridad y Convivencia de Medellín, Manuel Villa. Con su muerte, el caso pasó de ser investigado como un delito de lesiones personales a ser catalogado como un homicidio. Las autoridades avanzan en la investigación para esclarecer lo que ocurrió en el crimen, identificar al responsable y llevarlo ante la justicia. 12 y 15 minutos, ya son las 12 y 15 minutos. 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
0: Noticias judiciales de Antioquia. Desarticulan call center que vendía heroína cerca de colegios y universidades en la ciudad de Medellín. En un golpe contundente contra el narcotráfico en el Valle del Aburrá, las autoridades desmantelaron una organización criminal vinculada al grupo delincuencial La Terraza, dedicada a la distribución de heroína. Mediante la operación Andrómeda, un trabajo articulado entre la Alcaldía de Medellín, la Fiscalía General de la Nación y el CTI, se ejecutaron 10 diligencias de allanamiento en Medellín, La Ceja e Ipiales, Nariño. El operativo dejó como resultado la captura de 10 personas, entre ellas el máximo cabecilla de la estructura, desarticulando un negocio ilícito que operaba cerca a entornos educativos y familiares. La investigación judicial determinó que esta red criminal utilizaba una sofisticada estrategia de venta basada en líneas telefónicas y mensajería de WhatsApp que funcionaba como un call center para coordinar los pedidos. Los estupefacientes eran distribuidos en sectores estratégicos de Medellín, afectando directamente las inmediaciones de colegios, universidades, estaciones del metro, centros médicos y parques públicos. Además de la heroína, la organización comercializaba metadona de manera ilícita, una sustancia utilizada deliberadamente para encadenar y mantener la dependencia de los consumidores, maximizando así sus ganancias económicas. Entre los detenidos destacan Iván Darío Murillo López, alias Iván o Primo, señalado como el principal dinamizador de este mercado en la ciudad y quien cuenta con una trayectoria criminal de más de 11 años. Alias Iván ya había sido condenado en 2015 por transportar heroína y tras recuperar su libertad retomó las rentas criminales expandiendo su red por los barrios Manrique, Santa Cruz, Prado, Villahermosa, Castilla, Florencia y Caribe, además de los municipios de Bello, Barbosa y Girardota. Junto a él fueron judicializados otros mandos que registraban antecedentes por narcotráfico y hurto. Durante los operativos de registro, las autoridades incautaron dosis de heroína, anfetaminas, metadona, un revólver con su respectiva munición, dinero en efectivo y un arsenal tecnológico compuesto por 21 teléfonos celulares, computadores y tabletas que eran empleados para la logística del microtráfico. Tras las audiencias concentradas, un juez de control de garantías dictó medida de aseguramiento en centro carcelario para 9 de los capturados y detención domiciliaria para una mujer. Los procesados deberán responder por los delitos de concierto para delinquir con fines de narcotráfico, uso de menores para la comisión de delitos y porte ilegal de armas, entre otros cargos. Noticias judiciales de Antioquia. La Policía Nacional informó sobre 2 resultados operativos obtenidos en municipios del suroeste antioqueño. En Betulia, uniformados que realizaban actividades de registro y control en la vía hacia la vereda El 6, observaron una motocicleta con 2 ocupantes que al percatarse de la presencia policial, emprendieron la huida. Durante la persecución, los sujetos habrían arrojado una bolsa en una zona boscosa. Tras la inspección del lugar, los uniformados hallaron 1 libra de marihuana, 62 recipientes plásticos con clorhidrato de cocaína, 352 dosis de bazuca, una pistola, un proveedor y 121 cartuchos calibre 9 milímetros. Los elementos fueron incautados y puestos a disposición de la Fiscalía Seccional 034 de Concordia para el respectivo proceso judicial. Por otra parte, en Amagá, y gracias a una alerta de la comunidad sobre un presunto hurto en una finca del sector Alto de la Bonita, unidades policiales se desplazaron al sitio y capturaron en flagrancia a 2 hombres señalados de participar en el hecho. Durante el procedimiento fueron recuperados diversos elementos, entre ellos una guadañadora, una sopladora, 2 taladros, una radial, una pulidora, una caladora, un computador portátil y 2 teléfonos celulares. Según las autoridades, los bienes recuperados estaban avaluados en aproximadamente 11.300.000 pesos. Los capturados y los elementos recuperados fueron dejados a disposición de la Fiscalía Local 79 de Amagá para adelantar las actuaciones correspondientes. Noticias judiciales de Antioquia hoy. Mucha atención. Capturaron a 2 hombres por el robo de 43 millones de pesos en una vivienda en Río Negro, Antioquia. La rápida reacción de las autoridades permitió recuperar la totalidad de 43 millones de pesos que habían sido hurtados de una vivienda en Río Negro, Oriente Antioqueño, y así capturar a 2 personas señaladas de participar en el hecho delictivo. Según informó la alcaldía de Río Negro, el caso ocurrió en una residencia ubicada en la tercera etapa del barrio El Porvenir. Allí varios individuos ingresaron mediante la modalidad de engaño y lograron apoderarse de una caja fuerte que contenía cerca de 43 millones de pesos en efectivo. Tras recibir la denuncia de la víctima, unidades de la Policía Nacional se desplazaron al lugar para atender la situación y recopilar información sobre los responsables y el vehículo utilizado para la huida. De manera simultánea, operadores del Centro de Monitoreo y Control de Río Negro realizaron el seguimiento a través de las cámaras de seguridad del municipio, lo que permitió identificar el automotor en el que se movilizaban los sospechosos. La secretaria de Seguridad, Carolina Tejada, indicó que con los datos, las autoridades activaron un plan candado y coordinaron acciones con la Policía Metropolitana del Valle de la Aburrá, al establecer que el vehículo se dirigía hacia Medellín. Como resultado de esta acción operativa, se logra la recuperación total de los 43 millones de pesos, la captura de los 2 sujetos presuntamente responsables de la comisión de este hurto, una incautación de un arma de fuego y 2 equipos móviles, dijo la funcionaria. Los capturados quedaron a disposición de la autoridad competente para avanzar en el proceso judicial correspondiente, mientras que los bienes recuperados fueron devueltos a sus propietarios. 12:23 minutos, son las 12:23 minutos, noticias judiciales de Antioquia. Ofensiva contra proxenitismo y abuso de menores deja 3 capturas en el Valle de la Aburrá. La Policía Metropolitana del Valle de la Aburrá capturó a 3 personas por delitos de violencia sexual, explotación sexual de menores y extorsión a través de medios digitales. Las autoridades judicializaron a los capturados tras identificar más de 6 víctimas y establecer patrones criminales que permitieron materializar órdenes judiciales en Bello, Copacabana y Caldas. En el primer caso en Medellín fue detenido un hombre de 70 años, docente de una institución educativa, requerido por demanda de explotación sexual comercial de persona menor de 18 años. Según la investigación, utilizaba su posición para ofrecer dinero a estudiantes menores de edad a cambio de actos sexuales y material erótico. Se identificaron 3 víctimas y se comprobaron transferencias económicas como pago por estas conductas. En una segunda operación en Bello, las autoridades capturaron a una mujer de 22 años por proxenetismo con menor de edad e inducción a la prostitución. Los hechos ocurrieron durante el 2024. La procesada presuntamente instrumentalizaba a adolescentes entre 14 y 16 años para sostener encuentros sexuales con adultos a cambio de dinero. Y en el tercer caso, un hombre de 39 años fue capturado gracias a las denuncias de 7 mujeres. Utilizaba falsas ofertas laborales para ganarse la confianza de sus víctimas, obtener fotografías íntimas y luego extorsionarlas amenazando con divulgar el material. Las exigencias económicas llegaban hasta los 8 millones de pesos. Los investigadores lograron correlacionar los casos y consolidar un proceso judicial sólido. La Policía Nacional mantiene una ofensiva permanente contra este tipo de delitos que afectan a mujeres, niños, niñas y adolescentes. Noticias de Antioquia hoy. Mucha atención, noticias judiciales. Otoniel fue condenado en Colombia por homicidio, tortura y por terrorismo. Dairo Antonio Úsuga David, alias Otoniel, máximo jefe del Clan del Golfo, fue condenado en Colombia a 30 años de prisión tras aceptar su responsabilidad mediante un preacuerdo con la Fiscalía por delitos de concierto para delinquir agravado, homicidio agravado, tentativa de homicidio agravado, tortura agravada, terrorismo, desplazamiento forzado y porte de armas de uso privativo de las fuerzas militares. La decisión fue adoptada por el Juzgado Séptimo Penal del Circuito Especializado de Antioquia mediante la sentencia 022 del 2 de junio del 2026. Aunque el jefe paramilitar permanece extraditado y recluido en una prisión federal de los Estados Unidos, la justicia colombiana avanzó en uno de los procesos relacionados con hechos violentos atribuidos a las Autodefensa Gaitanistas de Colombia, conocidas también como Clan del Golfo. Uno de los hechos analizados por el juzgado corresponde al paro armado convocado por el Clan del Golfo entre el 31 de marzo y el 1 de abril del 2016, que afectó principalmente a Antioquia, Córdoba, Chocó, Sucre y Bolívar. Según la sentencia, durante esas jornadas fueron ejecutadas múltiples acciones violentas, entre ellas ataques contra la fuerza pública, quema de vehículos, bloqueos de vías, atentados con explosivos y homicidios de policías y civiles. El fallo concluyó que Otoniel dirigía la organización criminal y ejercía control sobre las estructuras que ejecutaron las acciones terroristas, razón por la cual aceptó responsabilidad por el delito de terrorismo agravado. Dentro de la condena también quedó incluido el homicidio del capitán del ejército Mauricio Andrés Lugo López, ocurrido el 31 de marzo del 2016 en una vía de la región de Urabá. La investigación estableció que integrantes del Clan del Golfo atacaron el vehículo en el que se movilizaba el oficial junto a su esposa e hijo. El militar murió en el lugar, mientras que su esposa, Joana Alejandra Claro Castro, resultó gravemente herida por impactos de arma de fuego. Otro de los crímenes incluidos en la sentencia fue el asesinato del líder social José Gilmar Cartagena Úsuga, ocurrido en enero del 2017. 12:28 minutos, las 12:28. Llevaron a la cárcel a hombre señalado de morder en el rostro y de abusar sexualmente de su expareja en Medellín. Un caso que ha generado indignación en la capital antioqueña tuvo actuación por parte de las autoridades luego de que un juez de control de garantías impusiera medida de aseguramiento en centro carcelario contra un hombre que presuntamente golpeó y abusó sexualmente de su expareja sentimental durante por lo menos 5 años. Uno de los hechos más recientes se registró en febrero pasado, cuando el presunto agresor ingresó de manera irregular a un inmueble en la vecina localidad de Bello, donde la víctima residía con su nueva pareja, y roció gasolina en el patio de la vivienda. demanda. Según detalló el ente acusador, le propinó una mordedura en el rostro, lo que le generó pérdida de tejido y la obligó a practicarse una cirugía plástica reconstructiva. Además, en medio de este hecho, intimidó con un arma de fuego al hombre, lo obligó a salir del lugar y posteriormente agredió gravemente a la mujer intentando asfixiarla. El historial de abusos contra quien para ese entonces era su compañera sentimental se remite a hechos que se registraron entre el 2019 y el 2024 en una vivienda del barrio Manrique donde convivía con ella. Las labores de policía judicial evidenciaron que el hombre al parecer insultaba, agredía físicamente y luego abusaba sexualmente de la víctima. Por todo lo que rodea el caso, un fiscal de la seccional Medellín le imputó los delitos de acceso carnal violento y violencia intrafamiliar, ambas conductas agravadas. Además, le solicitó al juez la medida de aseguramiento intramural mientras avanza el proceso judicial en su contra. Capturado por disparar contra la Policía Nacional en la Universidad de Antioquia, sería integrante del grupo guerrillero del ELN. Tras los desmanes ocurridos el pasado 3 de junio en la Universidad de Antioquia, las autoridades confirmaron la captura de Diego Manuel Guzmán, de 27 años, alias Cuervo, quien es el hombre que disparó en repetidas ocasiones contra la Policía Nacional en medio de las confrontaciones. Sin embargo, una vez el hombre fue puesto a disposición de las autoridades, se ordenó un allanamiento a su vivienda que dejó en evidencia algo que levantó las alertas. Es un presunto integrante de la guerrilla del ELN. En la casa se hallaron diferentes elementos alusivos al grupo armado, incluso hasta elementos con los que se disfrazaba. El alcalde de la ciudad, Federico Gutiérrez, confirmó que la noticia indicó que alias Cuervo no es estudiante de la Universidad de Antioquia, sino un coordinador de actividades delictivas dentro de la institución educativa. Este tipo es del ELN, pero miren, se les cae la máscara. Chalecos, disque defensores humanos, defensores de derechos humanos, libretas de cómo se fabrican los explosivos. ¿Qué más pruebas necesita Colombia? Son grupos terroristas. Alias Cuervo es de la guerrilla del ELN y seguro hay muchos más, aseguró el mandatario. Además de los elementos mencionados por el mandatario, en la vivienda de alias Cuervo fueron encontrados carnet de periodista con los que al parecer se escondía dentro de las manifestaciones en donde ocupaba cargo de coordinador de algunas actividades violentas. 12:31 minutos, ya son las 12:31 minutos.
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Noticias del departamento de Antioquia, destacadas a esta hora, las entregamos aquí en los 1280 de Radio Suroeste. Mucha atención. Por Puerto Antioquia se podrá exportar el café colombiano gracias a la autorización de la DIAN. La Dirección de Impuestos y Aduanas Nacionales, DIAN, emitió la resolución número 7995, por medio de la cual habilita a Puerto Antioquia en el distrito de Turbo como lugar autorizado para exportar el café colombiano y permite tener ese corredor adicional para el comercio internacional. Para lograr esta autorización, la entidad de impuestos y aduanas Puerto Antioquia logró superar el proceso de valoración y evaluación técnica que realizó en sus instalaciones la Federación Nacional de Cafeteros de Colombia. En este caso, la federación actúa como una autoridad garante del proceso de acreditación y de cumplimiento de los requerimientos para poder exportar el café por este puerto. Una de las ventajas competitivas que tiene esta autorización es la cercanía de esta terminal portuaria del Caribe con los mayores centros de producción del café, como la zona cafetera de nuestro país y el departamento de Antioquia, además de departamentos como Huila y Tolima. Se calcula que para departamentos como Caldas, Quindío y Risaralda, la reducción de la distancia en el mar Caribe es de un 36% gracias a la infraestructura vial de acceso al puerto. Logísticamente, el estar unos 350 kilómetros más cerca de otras terminales de la región de la costa en el norte de nuestro país facilita la exportación del grano con menores costos en los fletes y traslados de este producto colombiano. Los beneficiarios también son menores tiempos en el transporte hasta el punto del embarque, lo que se traduce en ahorros de fletes y fortalece la competitividad del café de nuestro país en el mundo. Desde Puerto Antioquia destacaron que el 14% de las exportaciones de café de Colombia se producen en este mismo departamento y por ello este lugar ubicado en el distrito de Turbo es la salida natural de esta producción. Gina Castro Micán, vicepresidente comercial de Puerto Antioquia, explicó que nuestra infraestructura ha sido concebida en su diseño y fase constructiva para facilitar las operaciones de comercio exterior de café, para facilitar la transición en la logística que quieren hacer. Nuestras bodegas, bahías, equipos, cámaras, sistemas de seguridad y procesos están listos para atender el café colombiano, para atender las exportaciones de nuestro producto insignia. Así que a todos nuestros exportadores de café, a los brokers, a los compradores internacionales, quienes también han estado muy expectantes de este momento, bienvenidos a Puerto Antioquia y bienvenido el mejor café del mundo a Puerto Antioquia. Los esperamos para iniciar sus operaciones de comercio exterior a través de nuestra terminal. Colombia es uno de los mayores productores de café del mundo y lo que permite esta autorización es mejorar costos, disminuir tiempos y tener una nueva infraestructura portuaria habilitada sobre el Caribe para que esta cadena exportadora del grano sea más competitiva. Desde el distrito de Turbo, ubicado en el Golfo de Urabá, Colombia tiene hoy una nueva ruta para llevar a su café a más rincones del mundo y tener mayor proyección internacional. Ya son las 12:40 minutos, noticias de Antioquia. En más noticias de Antioquia les contamos hoy, mucha atención.

0: Noticias del departamento de Antioquia, las entregamos aquí en los 1280 de Radio Suroeste. Mucha atención. Desde hoy 5 de junio hay disponibles 8300 cupos de formación gratuita del SENA en el departamento de Antioquia. El Servicio Nacional de Aprendizaje SENA anunció que a partir de hoy viernes 5 de junio abrió la convocatoria con 8.370 cupos de formación gratuita para el departamento de Antioquia. Los antioqueños interesados podrán inscribirse en esta tercera convocatoria de formación para el presente año con cupos gratuitos en programas auxiliares, operarios, técnicos y tecnólogos disponibles en distintas subregiones del departamento. La convocatoria de la formación ocupacional y tecnológica del 2026 busca que los habitantes de este departamento accedan a educación gratuita y de calidad en programas alineados con las necesidades del sector productivo y las dinámicas económicas de Antioquia. Hay 14 centros de formación. El SENA tiene estos cupos distribuidos en los 14 centros de formación de la regional con programas en categoría de auxiliar, operario, técnico y tecnólogo. Esta oferta académica está disponible para los municipios de Medellín, Apartadó, Arbolete, El Bagre, Caldas, Caucasia, Itagüí, Jardín, La Ceja, Río Negro, Turbo, Zaragoza, El Santuario, San Juan de Urabá, San Pedro de Urabá, Necoclí, Mutatá, Chigorodó, Carepa y Bello. El director regional del SENA Antioquia, Raúl Emilio Olarte Vargas, dijo que con esta nueva convocatoria seguimos ampliando las oportunidades de acceso a la formación para miles de antioqueños. 12:42 minutos, son las 12:42. La información nos llega a esta hora desde el municipio de Fredonia con Antonio Estrada Saldarriaga.
1: Cuando estamos concluyendo esta primera semana del mes de junio y estamos a viernes 5 de 2026, junio, esta es la presencia informativa desde el municipio de Fredonia y estamos saludando a nuestros profesionales de las noticias siempre tan calidosos. Vaya el saludo para don Jorge Hernán Ramírez Valencia en Radio Santa Bárbara, don Gustavo Alberto Restrepo Gutiérrez en Radio Suroeste. Allá saludamos también a Mónica García, el saludo para el Congo Velázquez en La Pintada. Igualmente el saludo para don Gilberto Rendón en Cerros Estero y saludamos a don Fernando Bustamante en Asdesa. Saludamos a los amables oyentes y a los corresponsales. Marcadores de la última fecha del torneo Senior Master de fútbol masculino del suroeste antioqueño: Carmen de Atrato 1, Jardín 2, Salgar 0, Palermo 1, Andes 1, Venecia 1, Concordia 4, Betania 1, Betulia 3, Pueblo Rico 0, Bolombolo 1, Tarso 2, Titiribí 2, Amagá 2, Ciudad Bolívar 1, Santa Bárbara 2. Les contamos que la delegación de Fredonia tuvo fecha de descanso. En otro orden de la información, tenemos para contarles la mejor noticia para los beneficiarios del programa Colombia Mayor. Se invita a los beneficiarios de este interesante programa nacional a consultar la programación y asistir el día correspondiente para evitar congestiones y garantizar una atención más ágil. La programación, por último, número de la cédula es lunes, números 1 y 2, último número de su cédula para nuestros adultos mayores, martes 3 y 4, miércoles 5 y 6, jueves 7 y 8, viernes 9 y 0, sábado el número 1, domingo 2, lunes festivo 2. Les estamos recordando que las transferencias monetarias serán entre el 5 y el 18 de junio. En el caso de Fredonia, el

0: presidente está convocando a reunión el sábado en el club de música. Y este fin de semana está permeado por lo que es el deporte, como nos gusta esto, y les estamos contando que en el torneo intermunicipal Copa Suroeste Fútbol Sala, que tiene como sede a Santa Bárbara, estos son marcadores de la primera fecha. En sub-17 masculino, Valparaíso 13, Caramanta 1. En mayores masculino, Támesis 1, Betulia 5. En mayores masculino, Fredonia 1, Ciudad Bolívar 2. Mayores masculino, Magisterio 1, La Pintada 4. En mayores masculino, Montebello 3, Tarso 0. En mayores masculino, Jardín 1, Amagá 1. Más resultados. En sub-17 masculino, Venecia 0, Amagá 10, Severa Pela. Sub-17 masculino, Concordia 2, Jardín 7. En sub-17 masculino, Urrao 5, Montebello 1. Mayores masculino, Urrao 1, Betania 5. Uy, qué vapuleadas. En sub-17 masculino, Pueblo Rico 1, Angelópolis 11. Y en lo que tiene que ver con mayores masculino, Concordia 5, Angelópolis 4. Más resultados. Sub-17 masculino, La Pintada 6, Jericó 3, Angelópolis 4, Caramanta 0. En mayores femenino, en mayores femenino también, Betulia 7, Jardín 3. En sub-17 femenino, Betulia 3, Andes 3. Y en lo que tiene que ver con el sub-17 femenino, Urrao 8, Valparaíso 0. Bueno, en lo que tiene que ver con el proceso político que acaba de concluir, les contamos que en el suroeste el que obtuvo mayor votación fue Abelardo de la Espiella con 87.030 votos. La segunda fuerza política fue el Pacto Histórico con Iván Cepeda con 29.881 votos, que la tercera fuerza fue la de Paloma Valencia con 23.000 votos, 0.61, y Sergio Fajardo, subiendo mucho, sacó 5.560 votos. Nos estamos uniendo al cumpleaños 100 del almacén Almar en el municipio de Venecia. Está cumpliendo 100 años. Bueno, una gran tarea con una atención muy cívica en lo que es conocido con el viejo nombre de los fundadores, la Plaza Tomás Chaverra. A esta hora del día, cómo nos complace saludar a Norbey Muñoz, a Mónica Patricia Zapata, a la profesora María Isabel Acosta y a don Ricardo Elías Hurtado. Les recordamos también que este domingo tenemos mercado campesino, no en la vía inferior del parque, sino en el parque mismo. Antonio Estrada Saldarriaga, del Club de la Prensa de la Ciudad de Medellín, les dice que tengan el mejor de los días y feliz fin de semana.
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6: Informes sociales a esta hora aquí en los 1280 de Radio Suroeste. Mucha atención. La Alcaldía de Concordia, a través de la Secretaría de Salud y Bienestar Social, le informa a los adultos mayores pertenecientes al programa de Colombia Mayor que desde el día de hoy viernes y hasta el 18 de junio están disponibles los pagos de Colombia Mayor. Se suspenden del 18 y luego se vuelven a hacer a partir del próximo 22 y hasta el 24 de junio en la siguiente manera y en los siguientes horarios. Lunes, cédulas terminadas en 1 y 2. Martes, cédulas terminadas en 3 y 4. Miércoles, cédulas terminadas en 5 y 6. Jueves, cédulas terminadas en 7 y 8. Viernes, o sea hoy, las cédulas terminadas en 9 y 0. Mañana, sábado, las cédulas terminadas en 0, 2, 4, 6 y 8. Y el domingo, las cédulas terminadas en 1, 3, 5, 7 y 9. Hay que tener en cuenta el horario de atención del punto de pago de Gana. Lunes a jueves, de 8 y 30 de la mañana a 5 de la tarde. Viernes y sábado, de 9 de la mañana a 5 de la tarde. Domingos y festivos, de 12 del día a 4 de la tarde. Tener en cuenta que solo serán atendidos en ese orden de la terminación de cédulas, y los sábados y domingos se tendrá prioridad para las veredas lejanas, informa Alejandra Ramírez. 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Invitamos a la comunidad de Burgos Medio y Veredas Cercanas este sábado 6 de abril a un bingo bailable para celebrar el Día de la Madre y del Padre. Habrá sorpresas, rifas y mucho más. Todo esto será a partir de las 7 de la noche en la caseta comunal, mañana sábado 6 de abril, caseta comunal de Burgos Medio. Invita a la Junta de Acción Comunal. Socios de la Junta de Acción Comunal de Burgos Abajo tienen reunión este domingo 7 de junio en el local de la escuela a las 5 de la tarde. Se les recuerda que estará jugando bingo, informa Emilsen, la secretaria de Burgos Abajo. Mucha atención, estamos informando desde la Alcaldía de Concordia a las siguientes personas que se requiere de su presencia para realizar la encuesta del SISBEN y la afiliación a la salud, ya que ninguno de ellos posee documento de identidad y es importante para el goce de los programas sociales. Esas personas son Jorge Luis Zapata Cardona, Pedro Nel Zapata Cardona, Orlando de Jesús Zapata Cardona, Esteban Moreno Gómez, informa Edgar Alberto Cadena Londoño, profesional en sistemas de información en salud del municipio de Concordia. Afiliados de la Junta de Acción Comunal de Morelia, les recordamos que este sábado 6 de junio hay reunión a las 3 de la tarde. Estamos celebrando el Día de la Familia, informa la secretaria. Mañana sábado 6 de junio en Morelia. Invitamos a los delegados de la Junta de Acción Comunal de Concordia a la segunda Asamblea General del año 2026, la cual tiene como propósito la conformación de las planchas que participarán en las próximas elecciones de ASO Comunal. De igual manera, durante la jornada se llevará a cabo la posesión de las nuevas juntas directivas de las Juntas de Acción Comunal, elegidas para el periodo correspondiente. Asimismo, contaremos con la participación del Enlace de Mujeres del municipio, quien compartirá información de interés para la comunidad. Esta reunión es este domingo 7 de junio, domingo 7 de junio, a las 8 de la mañana en el Hogar Juvenil Campesino de Concordia, informa Luz Daniela Montoya Osa, presidente de ASO Comunal Concordia. Mucha atención, Junta de Acción Comunal de la Arboleda Concordia tiene reunión hoy viernes. Hoy, 5 de junio, habrá reunión de la Junta de Acción Comunal de la Arboleda Concordia a las 3:30 de la tarde en la caseta comunal, informa Lady Jiménez. La Alcaldía de Concordia informa a los beneficiarios del programa Renta Ciudadana Valoración de Cuidado, beneficiarios de devolución del IVA y beneficiarios del adulto mayor de las veredas Yarumal y Rumbadero, que tienen reunión el día de hoy a las 2 de la tarde en la caseta comunal de Yarumal. 2 de la tarde hoy en la caseta comunal de Yarumal, informa Lucero de Jesús Zapata, auxiliar administrativa.
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6: Noticias de la Nación hoy, mucha atención. Ministerio del Trabajo sobre eventual retoma de constituyente dice que depende de los acontecimientos del país. En diálogo con medios de comunicación, el ministro del Trabajo, Antonio Sanguino, habló del desmonte de la iniciativa de la Asamblea Nacional Constituyente que venía impulsando el sector oficialista. El funcionario explicó que la decisión se tomó tras una extensa reunión en Catán entre el presidente Gustavo Petro y el comité promotor, con el fin de evitar que el tema distorsionara el debate electoral de cara a la segunda vuelta presidencial. Sin embargo, Sanguino dejó abierta la posibilidad de retomar este mecanismo en el futuro, supeditándolo a la realidad social del país. Según el jefe de la cartera de trabajo, la intención de retirar la iniciativa ante la registraduría es desestimar esta suerte de temores y de miedos que había venido propagándose, estigmatizando la propuesta, y eliminar un elemento que a su juicio perturbaba la discusión sobre el próximo presidente de la República. Pese al retiro de la propuesta, Sanguino defendió la legitimidad de la misma, asegurando que no buscaba derogar la carta política vigente, sino fortalecerla. Lo que nosotros estábamos proponiendo era una constituyente que desbloqueara las reformas y una constituyente que completara la obra democrática de la Constitución del 91, sostuvo el ministro. Y Telefónica acude a justicia a Estados Unidos para que ejecute millonario fallo contra Colombia. Telefónica ha solicitado a un tribunal de los Estados Unidos que haga cumplir un laudo arbitral contra Colombia de más de 380 millones de dólares más los intereses, en torno a 500 millones de dólares relacionados con la reversión de activos de una concesión de telecomunicaciones, informaron a EFE fuentes conocedoras del caso. La disputa se remonta a 1994, cuando Colombia otorgó una concesión de espectro radioeléctrico a la multinacional española para prestar servicios móviles en Colombia. 4 años después, el Estado colombiano aprobó una ley que establecía la reversión de determinados activos y espectro asociado a determinadas concesiones. En 2013, la Corte Constitucional de Colombia dictaminó que aplicar de forma retroactiva esas nuevas leyes a los contratos anteriores a esa nueva regulación vulneraba los derechos ya adquiridos en el contrato original. Pese a ello, un arbitraje celebrado en 2016 en la Cámara de Comercio de Bogotá dio la razón al gobierno colombiano. Telefónica llevó en 2018 el caso al CIADI, Centro Internacional de Arreglo de Diferencias Relativas e Inversiones, un organismo del Grupo Banco Mundial, al considerar que Colombia había modificado de forma sustancial el marco regulatorio aplicable a su intervención. El tribunal falló el 12 de noviembre del año 2024 a favor de Telefónica, al concluir que la actuación del Estado colombiano supuso una alteración del marco legal y vulneró el estándar de trato justo y equitativo recogido en el Tratado Bilateral de Inversiones entre España y Colombia. Como consecuencia, el CIADI ordenó a Colombia indemnizar Telefónica con 380 millones de dólares, cantidad a la que se añaden intereses de un 5% anual. Tras el laudo, el gobierno colombiano solicitó la suspensión de la ejecución y la anulación de la decisión arbitral. Sin embargo, a comienzos de este año, el CIADI rechazó la petición al considerar que Colombia no había aportado las garantías requeridas. Telefónica presentó el 2 de junio una solicitud en un tribunal estadounidense para obtener el reconocimiento y la ejecución del laudo arbitral, después de que el gobierno colombiano anunciara el pasado abril que pensaba agotar todos los recursos judiciales internacionales para defender los intereses del Estado. Telefónica cerró la venta de su delegación en Colombia, Millicom, por 214 millones de dólares el pasado febrero, dentro del proceso de desinversiones en Hispanoamérica, donde únicamente mantiene su filial de Venezuela activo, del que también quiere desprenderse. 1:02, es la 1:02. María Claudia Tarazona dice que Fiscalía investiga si el crimen de Miguel Uribe fue un crimen de Estado. Al cumplirse un año del atentado que acabó con la vida del dirigente político y excandidato presidencial Miguel Uribe Turbay, su esposa María Claudia Tarazona reveló que la Fiscalía General de la Nación mantiene abierta una hipótesis que busca establecer si el crimen podría constituir un crimen de Estado. Durante una entrevista en medios de comunicación, Tarazona aseguró que tras una reciente reunión con el equipo especializado que lidera la investigación, conoció que las autoridades no descartan que detrás del asesinato existiera una estructura criminal más amplia que la inicialmente planteada. Yo le pregunté a la señora fiscal si esta hipótesis estaba descartada y me dijo que no estaba descartada. Afirmó Tarazona al referirse a la posibilidad de que el crimen haya contado con participación o articulación desde sectores del Estado. Según explicó, la principal línea investigativa apunta a la participación de integrantes de la segunda Marquetalia, entre ellos alias Iván Márquez, el Zarco Aldinever y alias Kendry. Sin embargo, sostuvo que la fiscalía analiza si estas estructuras actuaron por iniciativa propia o siguiendo instrucciones de terceros. Tarazona relató que los investigadores le expusieron un panorama mucho más complejo de lo que inicialmente se conocía sobre el asesinato de Miguel Uribe. No fueron 3 personas en Bogotá las que organizaron el crimen de Miguel. Esto era una cosa muy grande, muy compleja, que se estaba planeando, señaló. Así fue la reunión por la que la fiscalía imputará al cantante Bless por secuestro extorsivo. La Fiscalía General de la Nación citó audiencia al cantante de música urbana Bless, cuyo nombre es Steven Londoño, Santiago Jaramillo, manager conocido como Dímelo Jara, y Laura Moreno Restrepo, dentro de una investigación por una denuncia de presunto secuestro extorsivo agravado ocurrida en Medellín. En el mismo proceso, el ente acusador solicitará una medida de aseguramiento en centro carcelario. La actuación judicial tiene origen en una denuncia presentada por André Felipe Sánchez, conocido artísticamente como Yo Yo Me Llamo Ozuna, quien aseguró haber sido víctima de amenazas y presiones durante una reunión realizada el 1 de junio del 2022 en una disquera ubicada en el barrio El Poblado de Medellín. Según el relato entregado a la Fiscalía, el encuentro fue convocado por Santiago Jaramillo, identificado como manager de Blech. Sánchez señaló que asistió acompañado de un artista al que representaba y que imitaba al cantante original. En la denuncia indicó que inicialmente la reunión transcurrió en un ambiente cordial, pero posteriormente cambió de tono. Me dicen que tenía que firmar un contrato, que no podía volver a hacer shows imitando a Blech, el original, que debía firmar ese contrato ya o me iban a embalar, aseguró el denunciante. También sostuvo que cuando intentó grabar un audio con su teléfono celular, Santiago Jaramillo le exigió entregarlo y presuntamente lo agredió

0: Acompañado hasta el parqueadero donde estaba su vehículo, mientras esperaba la llegada de un cuadrante policial. Según la denuncia, logró abandonar el lugar y refugiarse en la vivienda de una amiga. Más tarde indicó, recuperó su automóvil con acompañamiento de uniformados. 1:07 en la 1:07. La defensa de Santiago Uribe interpuso recurso extraordinario de casación contra la sentencia de la Corte. La defensa de Santiago Uribe radicó en la mañana de hoy viernes 5 de junio un recurso extraordinario de casación contra la sentencia de la Corte Suprema de Justicia que confirmó la condena de 28 años y 4 meses de prisión contra el hermano del expresidente Álvaro Uribe Vélez por el caso de los 12 apóstoles. Según confirmó el abogado Jaime Granados a Caracol Radio, este es un recurso que permite la ley, teniendo en cuenta que el pronunciamiento de la Corte se basó en la impugnación especial que presentó contra el fallo de segunda instancia del Tribunal Superior de Antioquia, que el pasado 25 de noviembre revocó la absolución de primera instancia y en su lugar condenó a Uribe por el caso del grupo paramilitar conocido como los 12 apóstoles. 1:08, es la 1:08.
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2: La cooperativa de caficultores de Salgar informa el precio del café para el día de hoy. Carga de café de 125 kilos, factor 94, precio base 2.005.000. Factor 94, 2.005.000. Factor 90, 2.094.000. Factor 90, 2.094.000. Y factor 87, 2.166.000. Factor 87, 2.166.000. Libra de café en la bolsa de Nueva York está sin variación, $2.47. 2.47, no hay variación en la libra de café en la bolsa de Nueva York. Un dólar en Colombia cuesta 3.565 pesos y el movimiento ha tenido tendencia al alza. 3.588 pesos. Va subiendo 23 pesos el dólar hoy en Colombia. 3.588, sube 23 pesos el dólar hoy en Colombia. Y la libra de café se sostiene en la bolsa de Nueva York, $2.47. Así finalizamos nuestra primera emisión de nuestra segunda emisión de Suroeste al Día Noticias. Hoy día viernes 5 de junio del año 2026. Con la dirección general de Antonio González Gallego y la coordinación periodística de Libardo Egidio Ramírez Zapata, yo me despido. Mi nombre es Gustavo Alberto Restrepo Gutiérrez, aunque sigo con ustedes, acompañándolos en la programación musical hoy hasta las 5 de la tarde. Las noticias regresarán el próximo martes 9 de junio. El lunes, por ser día festivo, no tendremos emisión de noticias, así que retornaremos el martes 9 de junio a las 7 de la mañana en otra emisión más de Suroeste al Día Noticias, porque si es noticia, aquí se la contamos.
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0: Es la música que escuchábamos a esta hora con Ever Vargas, se llama Perdedor. 1:22, la hora en Radio Suroeste es la 1:22.
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0: Ricardo Arjona y esto se llama Fuiste Tú. Tenemos la 1:36 minutos, la hora en Radio Suroeste. En la 1:36 minutos, escuchan la más potente y popular de Antioquia.
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0: Oyente por acá a esta hora, buenas tardes.
3: Buenas tardes, ¿cómo está? Para ver si me hace el favor y me colocas tu vallenato hasta que regrese del binomio de oro. Para Liliana en la Florida, Amaga, muchísimas gracias.
0: Si no regresas, entendí que fue si no regresas. Con mucho gusto, son los oyentes que a esta hora nos reportan su sintonía a través de sus mensajes en el WhatsApp 312-290-8080. 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

0: Este es el binomio de oro de América, se llama Si No Regresas. Tenemos la 1:41, la hora en Radio Suroeste. Es la 1:41.
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0: Oyente por acá, buenas tardes.
2: Buenos días, Gustavo, ¿cómo está?
0: Bien, ¿y vos?
2: Gustavo, para saludar a Gloria y familia en la vereda Causal.
0: Ah, qué más, Gloria.
2: Me va a hacer el favor y me coloca la canción... Faltó mi padre por haber diseñado. Muchísimas gracias, Gustavo, que tenga un excelente día.
0: Con mucho gusto.

0: Con Adel Izenao escuchábamos Faltó mi padre, 1:45 la hora. En la 1:00 p.m, 45 minutos.
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0: Oyente por acá.
3: Gustavo, buenas tardes, ¿cómo está?
0: Bien,
3: me hace el favor y me saluda a María Trinidad Pulgarín en La Quiebranza.
0: ¿Sí?
3: Con el disco Los Cisnes. Muchas gracias, feliz tarde.

0: con los Ayers escuchábamos Los Cisnes. Tenemos la 1:49 minutos. La hora en Radio Suroeste es la 1:49.
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0: Iván Bermúdez nos escucha y nos reporta su sintonía desde el municipio de Salgar. Le saludamos a esta hora.

0: Nuestro egoísmo, la música con las aves cantoras. 1:53 la hora. Es la 1:00 p.m. y 53 minutos. 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
0: Felicitaciones para quienes cumplen hoy un añito más de vida. Por acá hay alguien de cumpleaños. ¿Quién es?
3: Muy buenas tardes, Gustavo. Para un saludito de cumpleaños.
0: Sí.
3: Para que me hagas y me saludes a la niña Colinda Diana, Ordóñez en las Mellizas, de parte de su familia, sus tías. La queremos mucho. Hoy me dio 15 años. Que la pase muy feliz y que siga siendo una niña muy

0: Peter Manjarres se llama. Que Dios te bendiga. Tenemos la 1:58, 1:58. Pausa comercial, ya regresamos.
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0: Hoy es viernes 5 de junio del 2026. Brevísima pausa comercial.
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0: Los embajadores vallenatos y se llama El Borracho. 2:06 p.m. Son las 2:06.
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0: Oyentes a esta hora que nos reportan su sintonía, buenas tardes, ¿quién hay por acá?
2: Hola, Gustavo. ¿Qué Gustavo?
0: Bien, bien, ¿y vos?
2: Gustavo, señor Salvador, y me, un saludito aquí en la revista Armenia.
0: ¿Sí? ¿A quién?
2: Ahí me balsan, compañeros.
0: Sí.
2: Con el disco Heridas de Amor.
0: Heridas de Amor,
2: de los
0: listo.
2: Dominicanos.
0: De los dominicanos, listo. Jaime.
2: Buen día, Gustavo.
0: Hombre, Jaime, con mucho gusto allí en la Herradurita en Armenia, Mantequilla. Escuchan a esta hora, la más potente y popular de Antioquia, somos Radio Suroeste.

0: La música que escuchábamos con los dominicanos se llama Heridas de Amor. Ya son las 2:10, una hora en Radio Suroeste. 2:10.
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2: Gustavo, buenas tardes. Espero que se encuentren en la cabina, Gustavo.
0: Sí, señor, bien.
2: Para saludar, para unos saluditos, para saludar a Yana López en el Alto de Aramillo.
0: Sí.
2: Con el temita La Infame de los Legendarios. Y reporta sintonía Jaime Ramírez del Alto de los Aramillos.
0: Stom.
2: Radio Suroeste, potente y popular.
0: Mucho gusto.
2: Que pase feliz día allá en cabina.
0: Bueno, señor.
2: Señor Gustavo.
0: Hombre, a ustedes saludos allí en el Alto de los Aramillos, en Ciudad Bolívar. Escuchan Radio Suroeste.

0: La música con los legendarios se llama La Infame. Ya son las 2 de la tarde, 13 minutos, la hora en Radio Suroeste. 2 de la tarde y 13 minutos.
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3: Don Gustavo, muy buenas tardes para usted, todos los oyentes.
0: Gracias, hombre.
3: En esta tarde especial maravillosa, por aquí mucha agüita, hombre, don Gustavo, en sí, este sí, corregimiento de la Chaparrala.
0: Ajá, por la Chaparrala.
3: Para saludar aquí a toda la gente, el de Andes.
0: Sí.
3: Fernando Rendón, reportando sintonía del corregimiento de la Chaparrala.
0: ¿Qué más, hombre, Fernando?
3: Para saludar al calidosito Gola allí en la finca La Mercedes, municipios, corregimientos verán donde nos está escuchando, don Gustavo.
0: Claro, qué bueno.
3: Aquí a mis compañeritos de trabajo, don Ramón Ardila y su familia de Morrón Concordia.
0: Ajá, qué bien.
3: A Julio Henao, a Casco, al patrón, a Carlos. Y queremos escuchar un temita por aquí, don Gustavo, de fin de semana, ya como para cambiarle el ritmo a la. Al fin de semana, se llama A Dios le pido de los hispanos. Muchas gracias. Dios me lo bendiga, don Gustavo. Yo escucho Radio Suroeste Concordia, potente y popular.
0: Hombre, con mucho gusto. Saludos para mis amigos oyentes allí en la Chaparrala, en Andes, Fernando Rendón. Y su gente nos escuchan a esta hora.

0: carro, su típica RA7 se llama Dios le pido. Tenemos las 2 de la tarde, 19 minutos, la hora en Radio Suroeste. Son las 2 de la tarde y 19 minutos.
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0: Oyente por acá, buenas.
2: Don Gustavo, buenas tardes, ¿cómo está?
0: Bien, gracias.
2: Habla con la fiel oyente de La Quiebranza.
0: Ah, sí,
2: para saludar a Omelia Vargas en el Alto La Cueva.
0: Sí.
2: Anza. Y a Rosario Pulgarín en Altamira,
0: sí,
2: con el disco Amarga Traición de Los Relicarios. Muchas gracias.
0: Mucho gusto.

0: con los relicarios. Escuchábamos Amarga Traición. Son las 2 de la tarde, 23 minutos, la hora en Radio Suroeste. Tenemos las 2 de la tarde y 23 minutos.
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0: Y saludamos a esta hora a Luis Gómez, que nos escucha y nos reporta su sintonía desde el sector de La China, en el municipio de Bello, en el norte del Valle.

0: Dos monedas la música con Gabriel Raymond. Ya tenemos las 2 y 28 minutos la hora en Radio Suroeste. 2 de la tarde, 28 minutos. Pausa comercial, ya regresamos.
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0: Fueron 3 años la música, la escuchábamos con Leo Dan. Tenemos las 2:33, la hora en Radio Suroeste, 2:33.
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0: Oyente por acá, buenas.
3: Don Gustavo, buenas tardes. Don Gustavo, me hace el favor y me pone de sesión por los relicarios. Muchísimas gracias, Rocío Velázquez en el barrio Salazar. Que pase muy buena tarde.
0: Gusto, Rocío, con mucho gusto. Desde el barrio Salazar en el municipio de Concordia nos reportan su sintonía.

0: Los relicarios y se llama Decepción. 2:35 la hora. Son las 2:35.
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0: Oyentes que nos siguen reportando su sintonía a través del WhatsApp, ¿quién hay por acá? Buenas, buenas, hola, hola.
2: Es una preguntita para el doctor.
0: Ah, pero usted era para el doctor. Bueno, más oyentes que a esta hora nos siguen reportando su sintonía. Mensajes en el WhatsApp 312-290-8080. Aquí les estamos acompañando en esta su frecuencia y en este su correo musical. Más oyentes a esta hora. Buenas, buenas.
3: Muy buenas tardes, don Gustavo. Reporta sintonía en el oriente de Antioquia para pedirte el favor un disco de los relicarios que se titula Voy a tomar aguardiente. Muchas gracias.
0: Mucho gusto.

0: La música la escuchábamos al estilo de los Relicarios, se llama Voy a tomar aguardiente. Tenemos las 2 de la tarde, 39 minutos, la hora en Radio Suroeste, 2:39.
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0: Elena López nos escucha y nos reporta su sintonía desde Villanueva, en el municipio de Salgar.

0: Castañeda y Álvarez se llama El Suicida. Tenemos las 2:42 la hora. Son las 2:42.
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3: Pues Gustavo, buenas tardes, Radio León, buen Gustavo, que me haga y ponga el temita Mejor Morir. El que va a venir de tuya, me han gustado, bendiciones, que lo bendiga.
0: Listo, con mucho gusto.

0: Jaile Arcadio se llama Mejor Morir. Tenemos las 2 de la tarde, 46 minutos, una hora en Radio Soroeste. Son las 2:46 minutos.
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0: A esta hora saludando a nuestros oyentes, nos reportan su sintonía. ¿Quién hay por acá? Buenas tardes.
2: Buenas tardes, don Gustavo. ¿Cómo está?
0: Bien, gracias.
2: ¿Qué se cuenta? Bueno.
0: Todo bien,
2: saludo
0: todo
2: para
0: bien.
2: Usted, emisora de Concordia, para que me regale un temita.
0: ¿Cuál?
2: De Esteban y Wilson.

0: La música la escuchábamos en las voces de Esteban y Wilson. No está mi padre. Tenemos las 2:49 minutos, la hora en Radio Suroeste. Son las 2:49.
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0: Seguimos a esta hora complaciendo el gusto musical de nuestros oyentes. Nos reportan su sintonía. ¿Quién hay por acá? Buenas.
2: Muy buenas tardes. Reportando sintonía de acá de la vereda del Tablazo Montebello.
0: ¿Qué
2: para
0: más?
2: Solicitarle la canción.
0: ¿Sí?
2: Noche de Marzo. Noche gracias. De marzo.
0: Con mucho gusto. Los oyentes programan aquí. Les acompañamos a esta hora.

0: La música la escuchábamos con las estrellitas, se llama Noche de Marzo. Ya son las 2:53 minutos, la hora en Radio Solo Este, 2 de la tarde, 53 minutos.
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0: A esta hora saludando a más oyentes que nos reportan su sintonía. ¿Quién hay por acá? Buenas.
2: Buenas tardes, Radio Suroeste. ¿Me pudieran hacer el favor y me colocan en un tema?
0: Claro, dime.
2: De Patricia Tevera. ¿Cuál? Me dejaste sin ganas.
0: Me dejaste
2: sin ganas. Para Maribel en Betulia. Muchas gracias, feliz tarde.
0: Bueno, sin ganas o sin nada es como lo mismo, ¿cierto? 2:53 minutos, los oyentes programan, aquí les complacemos. Este es el correo musical.

0: Me dejaste sin nada la música con Patricia Terán y las musas del vallenato. 2:58 minutos. Son las 2:58.
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0: Hoy es viernes 5 del mes de junio del año 2026. Brevísima pausa, ya regresamos.
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0: Oiga, saludos a esta hora para la gente que nos reporta su sintonía. Lucila, en la vereda Cienaguita, en el municipio de Angelópolis, en sintonía a esta hora.

0: Eres Gabriel Mesa, tema instrumental se llama Lucerito. Tenemos las 13:04 minutos la hora. Son las 3 de la tarde y 4 minutos. 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
0: A esta hora saludando a más oyentes que nos reportan su sintonía. Mensajes a través del WhatsApp y llamadas también. Llamadas en el 310-844-6060. Nelcy Moreno nos escucha y nos reporta su sintonía desde La Gulunga, en el municipio de Salgar.

0: Lágrimas de amor, la música con los Pamperos. 3 de la tarde, 7 minutos, la hora en Radio Suroeste. Ya son las 3 de la tarde y 7 minutos.
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0: Saludo para Orbey, esposa, donde se encuentra. Los saluda Lilian Paro Castaño desde Monte Abajo, Concordia.

0: Con las caleñitas escuchábamos No te abandono, madre. Son las 3:10 minutos, la hora en Radio Suroeste. Tenemos las 3:10 minutos.
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0: Y saludo a esta hora para más oyentes que nos reportan su sintonía. Gabriel Gaviria nos escucha en el barrio Angelópolis.

0: más abandonada se llama Y Quedar Libre. Tenemos las 3:13 minutos, la hora en Radio Suroeste. Ya son las 3:13 minutos.
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0: Oyentes en sintonía a esta hora en el municipio de Andes, en el barrio San Pedro.

0: Voy a conquistarte. La música la escuchábamos con Diego Verdaguer. 3 de la tarde, 17 minutos. La hora en Radio Suroeste. Ya son las 3 de la tarde y 17 minutos.
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0: Oyentes que me reportan su sintonía a través del WhatsApp 312-290-8080. Luz Estela Mesa Arenas en la Granizo Salgar nos escucha. Un saludo de parte de su esposo John Jairo Vázquez.

0: Los Inquietos del Vallenato se llama No Te Olvides de Mí. Tenemos las 3:21 minutos, la hora en Radio Suroeste. Ya son las 3:21 minutos.
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0: Y saludamos a esta hora a María Orlinda en Las Andes, municipio de Salgar. El saludo de parte de su hija Luz Estela.
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0: Marco Antonio Solís, te amo, mamá. Ya son las 3:27 minutos, la hora en Radio Soroeste. Tenemos las 3:27 minutos.
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0: Él es el Roberto Roena. Esto se llama ¿Cómo te hago entender? 3:36 minutos. Son las 3:36.
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0: Oh, oyente por acá, buenas.
2: Gustavo, muy buenas tardes. Le habla John de Betulia.
0: Hola, John.
2: Para que me haga el favor y me ponga la canción Viejas Cicatrices, por Antonio Aguilar.
0: ¿Listo, John?
2: Muchísimas gracias.
0: Hombre, con mucho gusto. Saludos para mis amigos oyentes allí en el municipio de Betulia.

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1: La música la escuchábamos con Antonio Aguilar, se llama Vieja Cicatriz. Son las 3:39, la hora en Radio Suroeste. Tenemos las 3:39.
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1: Oiga, saludo a esta hora a Esperanza Ruiz en La Magaseña, en el municipio de Salgar. Saludo de parte de Rosa Cañaveral.

0: Con el dueto Revelación escuchábamos Otro día sin ti. Tenemos las 3:44, una hora en Radio Suroeste. Son las 3:44.
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0: Oyentes que me reportan su sintonía en esta tarde de hoy, viernes, aquí nos complacemos en la más potente y popular de Antioquia, Radio Suroeste.

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1: A esta hora, saludo para los oyentes que nos escuchan en el sector de Monteabajo, en Concordia. Y por acá quiero saludar a Argemiro Montoya, allí en Monteabajo, Concordia.

0: En Quererte me sobre, él es Luis Alberto Posada. Tenemos las 3:51 minutos, la hora en Radio Suroeste, 3:51.
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0: Los trabajadores de Guillermo Quiseno en el municipio de Salgar están sintonizados a esta hora. 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

0: nos llevamos la música, la escuchábamos con los Relicarios. 3 de la tarde, 55 minutos, la hora en Radio Suroeste, las 3:55 minutos.
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0: La música con el Guillo Cepeda, Sentimiento Vallenato, Pecado del Alma. 4:02, la hora en Radio Suroeste Estación, son las 4:02.
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0: A esta hora continuamos complaciendo el gusto musical de nuestros oyentes. Nos reportan su sintonía a través de sus mensajes en el WhatsApp 312-290-8080. Aquí les estamos acompañando.

0: Joan Sebastián se llama Me Gustas, 4:06 la hora. Ya son las 4:06.
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0: Es el combo de las estrellas, se llama Puñados de Oro. Tenemos las 4:11 minutos, la hora en Radio Suroeste, 4:11 minutos.
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0: J. Corrales se llama Taquicardia, 4:14 minutos, la hora en Radio Suroeste, ya son las 4:14 minutos.
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0: Seguimos a esta hora complaciendo el gusto musical de nuestros oyentes. Un saludo para Margarita que nos escucha en la Cinifana.

0: La música la escuchábamos con el relicario, se llama Mundo Traidor, 4:17 minutos. Ya son las 4 de la tarde, 17 minutos.
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0: Y seguimos a esta hora complaciendo el gusto musical de nuestros oyentes. La familia Ruiz Bedoya en Burgos Medio nos escucha. Oriana Ruiz en Medellín en sintonía a esta hora.

0: La música la escuchábamos con los federales, Extraño mi madre. Tenemos las 4:21 minutos, la hora en Radio Suroeste. Ya son las 4 en la tarde y 21 minutos. 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
0: A esta hora seguimos saludando a los oyentes. Cecilia Alzate y su hijo Luis Alejandro nos escuchan a esta hora. ¿Dónde se encuentren? Les saludamos.

0: La musical escuchábamos con Sonia y Carlos, Lejos de mi madre. Tenemos las 4:24, la hora en Radio Suroeste. Ya son las 4:24.
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0: Rolando la serie se llama Hola Soledad, 4:27 minutos la hora. Son las 4:27.
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0: Nuestro sueño es la música con el grupo Niche. Ya son las 4:35 minutos, la hora 4:35.
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0: Ay, amor, linda canción que escuchábamos con Ana Gabriel. 4:39 minutos, una hora en Radio Suroeste, las 4:39.
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0: McDonald's. Ya cuando escuchábamos El Contragolpe, 4:41 minutos, la hora en Radio Suroeste. Ya son las 4:41.
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0: Es Espinoza Paz, esto se llama Olvido Intencional. Son las 4:45 minutos, 4 de la tarde, 45 minutos.
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0: Él es Juan Gabriel y esto se llama Insensible. Ya son las 4:48 minutos. La hora en Radio Suroeste, 4:48 minutos.
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0: La música con el Dr. Revelación se llama Amor de Taberna. Ya son las 4:52 minutos, la hora en Radio Suroeste. 4:52 minutos.
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0: Con los Tigres del Norte escuchábamos la Mesa del Rincón. Ya son las 4:56 minutos. 4:56 minutos, pausa comercial. Ya venimos con las Tardes Cuyanas.
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3: Son las 6 de la tarde y 14 minutos.

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Son las 6 de la tarde y 20 minutos.

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1: Son las 6 de la tarde y 26 minutos.

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1: Son las 6 de la tarde y 32 minutos.

0: Son las 6 de la tarde y 38 minutos.
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0: Son las 6 de la tarde y 41 minutos.
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Son las 6 de la tarde y 47 minutos. 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